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1: Es la hora. 0 hora, 33 minutos. La temperatura.
2: Temperatura 16 grados.
1: Y la humedad.
2: Humedad 82%.
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1: Es la hora. 2:32.
2: La temperatura.
3: Temperatura 16 grados.
2: Y la humedad.
3: Humedad 82%.
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1: Es la hora.
2: 4 horas, 3 minutos.
1: La temperatura.
2: Temperatura, 16 grados.
1: Y la humedad.
2: Humedad 82%.
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7:02 de la mañana, muy buenos días. Martes. Martes de lluvia, al parecer, ¿no? Desde anoche estamos, ¿qué? Un chin chin y un chan chan. Esto parece una lluvia de chinos, japoneses, algo así, ¿no? Anoche refrescó un poquito, cayendo una garuita. En la tarde hacía calor. De esos que van cogiendo forma, como que adaptándose para que uno también vaya acostumbrándose. Hoy, afuera está gris, pero nosotros agradecemos que esté lloviendo. Agradecemos un martes de lluvia, agradecemos...

0: Agencia de viajes el día de hoy, martes. Hoy es martes de ñoquis. No, hoy es 29 de septiembre. Hoy comen ñoqui. Hoy no me digan cuál es su almuerzo porque ya yo lo sé. La mayoría de los uruguayos lo cumplen. 29, día de ñoquis. Cada amanecer es una cita diaria con nuestra realidad y con la del mundo. Buenos días al señor Esteban Almeida, de aquel otro lado. Vamos a ver cómo amanece Almeida hoy, ¿no?
1: Muy buenos días, ¿qué tal? ¿Cómo le va? Buenos días para todos. ¿Cómo anda?
0: ¿Todo ¿Cómo bien? Anda esa naricita? ¿Cómo
1: y
0: anda?
1: Ahí estamos, de a poquito. Estamos en un 70%.
0: Bueno.
1: Que es un porcentaje bastante alto, ¿no?
0: Está mejor que la lluvia, que sí, tiene un 65% bueno, hoy.
1: Bueno, sí, póngale que sí.
0: Está bueno, está bueno.
1: Pero a poquito vamos recuperándonos, así que...
0: Fiebre usted no ha hecho, ¿no?
1: No.
0: Ah, bueno, eso es bueno.
1: Es un simple malestar,
0: Y un goteo nasal.
1: Sí.
0: Exactamente. Sí.
1: Bueno, hoy es el Día Mundial del Corazón, mirá vos.
0: Ah, sí, vamos a celebrarlo, ¿no?
1: Exactamente. Día Mundial del Corazón se celebra hoy, 29 de septiembre, y se hace desde el año 2000.
0: Sí, usted sigue hablando.
1: La Federación Mundial del Corazón, con el apoyo de la Organización Mundial de la Salud, designó este día con el objetivo de concienciar sobre las enfermedades cardiovasculares y su prevención, control y tratamiento. Muy bien.
0: Ahí está, el corazoncito que tanto hay que cuidar, ¿no? Hay que mantenerse sano para mantener ese corazoncito sano también.
1: Sí, todos los golpes los recibe el corazón.
0: Ah, ¿verdad? Sí, ah. todo, sufrimiento, sentimiento, todas las emociones pasan por allí, por ese músculo cardíaco.
1: Día Internacional de la Concienciación sobre la pérdida del desperdicio de alimentos.
0: Importante detalle.
1: Pérdida y desperdicio de alimentos.
0: Esto es porque no debemos desperdiciar los alimentos, ¿no?
1: Exactamente. Usted sabe que
0: eso me lo enseñó mi mamá. Siempre.
1: Trabajé en una... Siempre le digo, ¿no? En una parrillada. Uh-huh. Y uno de los patrones, el dueño, miraba qué tirábamos en el tacho. Controlaba a ver qué era lo que caía al tacho de basura.
0: Ah, pero sería uno entre miles. Uno entre miles que controla eso. Porque también porque también sé de lugares, Esteban, donde todo lo que queda del día de la producción prefieren tirarlo que regalarlo.
1: No, pero yo digo en la producción de alimentos, en la producción de las comidas, póngale.
0: Okay, mientras usted estaba elaborando.
1: Pica cebolla y ajá. Le queda veo que a veces queda
0: el un cuartico el tallito ahí, ¿no? Ajá.
1: ¿Cómo van a tirar esto?
0: Eso
1: esto
0: todavía le tiene cebolla.
1: Todavía hacemos otra cosa.
0: Con razón, a usted un pimentón le dura como un menos. Ya malo. No puede ser. Claro, el pimentón. Usted dice que de un pimentón o de una cebolla grande, usted corta no sé qué para cuántas porciones de comida.
1: El pimentón es en polvo.
0: No es en polvo, el pimentón es el pimentón.
1: A usted habla del morrón.
0: Usted me quiere molestar temprano hoy, ¿verdad?
1: Usted habla del morrón, bueno.
0: Sí, claro. ¿Pimentón rojo o pimentón verde?
1: Morrón rojo, morrón verde.
0: Ah, bueno, ese pimentón.
1: Bien.
0: Usted lo ha dicho acá, no es invento mío. Usted ha dicho que con una cebolla grande, que usted compra una que pesa no sé cuánto, y que con esa cebolla usted hace varias comidas. Entonces usted aprendió bien de su jefe allí en la parrillada.
1: Sí, la verdad que sí. Y mire que de todo lo que se hacía ahí, siempre tenemos que controlar de no tirar nada. Todo sirve. Todo, para algo sirve.
0: Vio que bueno. La mayoría de la gente tira los tallos del puerro, del ajoporro, tiran los tallos. Y yo los tallos los uso también. Claro, no uso hasta la raíz. Porque hay un límite allí donde ya...
1: Obviamente.
0: Pero yo uso los tallos también.
1: El puerro sí.
0: No sé, hay gente que tira,
1: yo,
0: que tira porque he visto.
1: Todo, ¿no?
0: Yo también uso todo. Yo uso todo. Y igual cuando hay comida, que quede comida para el día siguiente, lo que sea, o la convierto, o la mejoro, o la combino, pero nada se puede perder.
1: La vuelta.
0: Nada se puede perder.
1: Exactamente. Bueno, y eso está bueno que mencionó.

0: hoy sobre el tema del desperdicio, y eso se da mucho, que no es desperdicio, no es desperdicio porque
1: no.
0: Es comida perfectamente que se puede donar, dar a otros, y eso se ve mucho en las cadenas de supermercados, donde se tira mucha comida, ¿no? Lamentablemente no la dan o buscar un lugar. Si está en condiciones la comida, se puede dar perfectamente, ¿no?
1: Claro.
0: Pero yo, hay una política ahí.
1: Sí, lo que pasa es que sí, me estuvieron como que explicando algo, porque parece que anteriormente, por lo menos hablando de este país, anteriormente como que se hacía ese tipo de donaciones, pues. Yo haría como en la mano izquierda que no ve lo que hace la derecha. Yo agarraría por porciones, si son porciones, o por bolsitas, si son panes, por ejemplo.
0: Sí.
1: Yo los haría por bolsitas y los colocaría en un lugar específico, así, por bolsitas, cuando yo salga de mi trabajo y cierre la Santa María.
0: ¿Usted se, qué es la Santa María?
1: La Santa María es la puerta grande que se cierra de los almacenes, de las panaderías.
0: Las cortinas.
1: Sí, le decimos la Santa María porque ese era el nombre del inventor.
0: La niña de esa. Y la pinta.
1: La Santa María, él se llamaba
0: la niña y la pinta.
1: Algo así como que póngale que sea Esteban Santa María, el que inventó la cuestión. Entonces ese empezó a hablar, fue de la marca, porque eso fue su etiqueta. Y quedó para siempre en Venezuela la Santa María.
0: O sea que la Santa María sería como para nosotros
1: Los campeones. Exacto. Así es. Entonces yo, antes de cerrar mi Santa María, yo dejaría todas las bolsitas o todas las porciones, yo las dejaría en un lugarcito donde la gente sepa que pase, y si consigue, bueno, se lleva.
0: Sí.
1: Lo que pasa es que también hay una cuestión de cultura. En países súper desarrollados, tú dejas esas porciones así y la persona que pasa necesitada se lleva la porción que necesita. No se lleva de más.
0: Hay gente que puede abusar, por ejemplo.
1: Claro. También hay muchas cosas, ¿no? En la viña del Señor.
0: Usted, cuando tenga un supermercado, va a hacer eso, ¿no?
1: Ay, Dios mío. No sé si voy a tener un supermercado, un restaurante, un café, una... Pero si llegase a ser así, te lo aseguro que mi corazón sería así.
0: Bueno, muy bien.
1: ¿Qué más se celebra hoy?
0: Después es el Día Mundial de la Trombocitopenia Inmune Primaria. Si usted me pregunta...
1: Eso es un trastorno en la sangre.
0: Sí, lógico. Uh-huh. Para concienciar a la población mundial acerca de esta enfermedad rara que afecta la producción de plaquetas en el organismo.
1: Ahí está.
0: Bueno, esos son los días que tenemos.
1: Muy bien, excelente. 7:12 y vamos al primer pronóstico del tiempo.

0: ¿Tiene ñoquis usted hoy para comer? Porque si tiene ñoquis, invíteme, ¿oyó? Mire que yo siempre hablo de los ñoquis los 29 y la menos que come ñoquis en la vida soy yo. Claro, porque no los hago, no voy y los compro. A mí se me olvida eso porque no es mi cultura, pero me acuerdo el momento en que hago la fecha. A ver, estamos en Inhumed, advertencia meteorológica amarilla. Tenemos un primer cintillo superior que nos refleja esta advertencia meteorológica amarilla doble sobre persistencias de lluvias abundantes, porque ella sí está fragmentada. Está una parte casi que hacia el norte y una costa hacia el este, y está una parte que da del centro hacia el sur, y ya vamos a estar viendo específicamente sobre qué localidades está la franja superior. En la franja superior de la advertencia meteorológica amarilla está sobre las principales localidades de Artigas, Cerro Largo, Rivera, Salto y Tacuarembó, y la segunda franja recubre todas las localidades de Canelones, Colonia, Durazno, Flores, Florida, La Valleja, Maldonado, Montevideo, Río Negro, San José y Soriano. Esas son las localidades de la doble alerta meteorológica amarilla que en este momento está activa dentro del portal de Inhumed, y que esto se vuelve a actualizar a las 9 de la mañana. Hay persistencia de lluvias abundantes sobre el territorio nacional. Sobre esas localidades específicamente rige esta advertencia en este momento, y el área sería afectada por tormentas muy fuertes. Podrían estar acompañados por precipitaciones abundantes en cortos periodos de tiempo, granizo, rachas de vientos e intensa actividad eléctrica. Hay que estar muy al pendiente de todo lo que va a ser la descripción a partir de las 9 de la mañana, porque esto puede variar, como siempre se los digo. Vamos al norte del país. De este martes 29, en el norte del país, 14 grados el inicio del amanecer, 17.2 grados actualmente en temperatura, cielo bajo lluvia hacia el norte, vientos al este-noreste, en la mañana cubierto con precipitaciones, tormentas, nieblas, neblinas, y en la tarde-noche habrá alguna precipitación aislada, pero se mantendría cubierto a nuboso, mejorando con la noche según el pronóstico del día de hoy. 14 de mínima y 24 de máxima al norte del país. En el sur del país llueve a esta hora en el área metropolitana, 14 grados inicio del amanecer, 15.2 grados actualmente en temperatura, cielo bajo lluvia, vientos al noreste, en la mañana cubierto con precipitaciones y tormentas, y en la tarde-noche será muy ventoso con tormentas aisladas, cubierto a nuboso. Una mínima de 14 grados, una máxima de 19 grados al sur del país. En el oeste del país, 14 grados inicio del amanecer, 17.7 grados en temperatura, vientos al noroeste. En la mañana estaría muy cubierto con precipitaciones, tormentas, nieblas y neblinas, y en la tarde-noche algunas precipitaciones aisladas con tormentas, mejorando pero acompañado de vientos al final del cierre en la tarde-noche, cubierto a muy nuboso hacia el oeste del país, 14 de mínima y 22 en la máxima el día de hoy. En el este del país amanecimos con 16 grados que se sostienen a esta hora de la mañana, 7:16. Cielo bajo niebla al este del país y vientos al norte, en la mañana cubierto con precipitaciones, tormentas, nieblas y neblinas, y en la tarde-noche se mantendría cubierto a nuboso, hay precipitaciones, estaría mejorando con el cierre de la tarde-noche, una mínima de 16 grados, una máxima de 24 grados al este del país. Y nos vamos al centro-sur, el corazoncito del mapa nuestro, el lugarcito, actualizamos. 13 grados inicio del amanecer, 17 grados actualmente en nuestra localidad, nuestro departamento. Cielo bajo llovizna, hay una llovizna muy frágil que cae sobre nuestra ciudad también. Vientos al norte a 19 kilómetros en la hora, 1007 la presión atmosférica, 98% la humedad, y hay escasos 4 kilómetros de visibilidad. Muy pendiente al volante, muy pendiente con luces, muy pendiente con todo lo que son las señalizaciones de tránsito. En la mañana cubierto, precipitaciones, tormentas y neblinas, y en la tarde-noche se mantendría muy cubierto, una precipitación y tormenta aislada con la tarde, y sería mejora, habría una mejora para la tarde-noche, pero acompañado de mucho viento. El viento estaría al noreste, con cambiante al este y cambiante al sector oeste de 10 a 30 kilómetros en la hora, con rachas de hasta 40 kilómetros. Esto sería durante la mañana. Durante la tarde-noche, el viento estaría al oeste, cambiante al suroeste de 20 a 40 kilómetros en la hora, pero alcanzaría rachas de hasta 60 kilómetros y ocasionalmente pueden ser superiores en zonas más costeras. Una mínima de 13 grados, una máxima de 21 grados el día de hoy por alcanzar en nuestra localidad. El amanecer. ya los sacó de la camita hace rato a todos ustedes. A la escuela, todos, firmes, a trabajar. 6:27 de la mañana, pero al atardecer lo veremos caer y perderse en el ocaso a las 18:47 de la tarde.
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0: 7:22 de la mañana, iniciamos con Marco Antonio Solís y yo también estoy como él, cantando esta canción todas las mañanas. Yo canto esta canción, ¿dónde estará mi primavera? Porque en realidad esta primavera está como pobrecita, ella no tiene la culpa, la están estropeando mucho, ¿no? De lado y lado le dan a la pobre primavera. Anda con sus pétalos así medio caídos porque viento, lluvia, calor, menos calor, más frío, helada, o sea, nada que ver de la primavera, ¿no? Yo estaba preguntándome también durante este tema, que me hizo recordar algo de mi niñez. Yo cuando estaba pequeñita, que iba a la escuela, yo le decía a mamá cuando amanecía lloviendo, hoy no, porque hoy está lloviendo. ¿Será que aquí los niños son así? Hoy no, porque mañana es porque está lloviendo, mamá. Hoy no, mañana que salga el sol. Y si no sale el sol en esta primavera, ¿cómo hacemos? Ay, me hizo recordar muchísimo, porque yo me tiraba al piso. Decía, no, hoy no, está lloviendo, mamá. 7:23, los saludamos a todos porque yo no sé si por ahí están despiertos, están conectados al 092-951-951. Hoy no hay frío, no hay deditos congelados. La 95.1 te acompaña siempre, cada amanecer. Vamos con Noticias Nacionales. Y ahora se están espantando muchos, ¿no? La operación Trazador está haciendo que se sacuda el mundo y su alrededor político. El edil Gonzalo Gómez pidió licencia y se puso a disposición de la Comisión de Ética tras la operación Trazador. Lucio Leiva presentó su renuncia tras la operación Trazador. Hay mucha noticia, hay mucha tela que cortar el día de hoy con las noticias de esta operación Trazador. El edil nacionalista desvinculó su labor de las actividades ilícitas investigadas y anunció la renuncia de Lucio Leiva. El edil nacionalista Gonzalo Gómez pidió disculpas al Partido Nacional y a sus autoridades por las afectaciones a la credibilidad y el honor que han generado los acontecimientos vinculados a esta operación Trazador. Gómez desvinculó su labor de todas las actividades investigadas y aseguró haber tenido conversaciones con el presidente del directorio, Álvaro Delgado. Vamos a escuchar.
1: Asumo el error hoy aquí de haber contratado a esta persona a través de la confianza. Confianza que deposité en Lucio Leiva y que entiendo que de buena fe es que me recomienda a su padre. En ese sentido entiendo que he sido abusado de mi confianza. Y quiero ser categórico en esto. Yo desconocía totalmente las actividades ilícitas que llevaba adelante en su fuero privado, en su actividad privada. Yo conocía, así me hizo saber su hijo Lucio Leiva, que el señor Pablo Leiva trabajaba en un cambio y esa era la tarea que llevaba adelante de manera lícita. Obviamente desconocía plenamente todas estas actividades que lo llevaron a ser parte de la condena en el marco de la operación Trazador.
0: Por su parte, el curul nacionalista Gonzalo Gómez defendió la decisión de Leiva, asegurando que no debe responsabilizar al hijo con las acciones de su padre. Entonces nos dan un anuncio donde Lucio Leiva nos presenta su renuncia tras la operación Trazador. El curul nacionalista Gonzalo Gómez confirmó la renuncia de Lucio Leiva a sus cargos de vicepresidente de la Juventud de Montevideo y a la Junta Departamental tras estas repercusiones generadas en la operación Trazador, en la que su padre, Pablo Leiva, fue condenado. Escuchemos.
1: Y también creo que corresponde pedirle disculpas. Ya lo hice a través de la red social, pero aprovechando esta instancia, pedirle disculpas a mi partido por todas las afectaciones a la credibilidad y al honor que estos acontecimientos pueden haber generado en el partido, en mi agrupación y también en mi persona, que todo esto ha afectado la credibilidad y el honor. Yo no tengo nada que ver con el caso. Soy solamente el empleador de esa persona que cometía las actividades ilícitas, pero desconocía rotundamente todas las que hacía. No soy parte. Tienen pinchados todos los teléfonos, tanto de Lucio Leiva como de Pablo Leiva. No hay nada que a mí me relacione con esas actividades. Entonces me puse a disposición de mi partido. Ni bien llegué, tuve conversaciones con el presidente del directorio, Álvaro Delgado. Comuniqué al directorio en el entendido que soy director del partido en representación de la juventud. Y mientras esté dando las deliberaciones y se esté tratando este tema en el seno del máximo órgano ejecutivo al cual yo integro, me entendí que no correspondía ser parte de esas decisiones y por eso pedí licencia hasta que esto se aclare.
0: El edil también decía que no es quien para condenar a alguien con los actos de otra persona, destacando que el joven no puede ser responsabilizado por las conductas de su padre. Sin embargo, Gonzalo Gómez admitió el error de haber contratado a Pablo Leyva tras ser condenado en el marco de esta operación Trazador, pero aclaró que desconocía su implicancia en actividades delictivas. El edil nacionalista se deslinda de estas actividades ilícitas del ex colaborador. Por su parte, bajo recomendación de su hijo, obviamente, pero el hijo jamás va a pensar que también está relacionado o vinculado con todo esto. Quizás eso es lo que por lo menos él está dando a aclarar. Lucio Gómez, con quien mantiene un vínculo de confianza, el edil admitió el error de haber contratado a Leyva, señalando que debía haber tomado más recaudos debido a la responsabilidad pública que ostenta, y no obstante enfatizó que desconocía cualquier actividad ilegal realizada por él durante su labor centrada en un cambio. Nos vamos a otras noticias derivado de lo que es este mismo caso sobre Pablo Leyva. Fernando Pereira se refiere al caso de Pablo Leyva y su impacto político, porque obviamente va a tener un impacto político. El presidente del Frente Amplio fue consultado sobre la vinculación de Pablo Leyva con el narcotráfico y cómo se gestionaron todos los asesoramientos en dicho entorno. En una reciente declaración, el presidente del Frente Amplio, Fernando Pereira, abordó las implicaciones del caso de Pablo Leyva, señalando la existencia de redes de asesoramiento que trascienden al azar. Vamos a escuchar.
2: No, yo en eso no me voy a meter, es una cuestión de, por lo menos por ahora, es una cuestión del Partido Nacional. Pero calculo que cuando uno contrata asesores, debería prever, de verificar quiénes son. Y bueno, le puede pasar a Ledy Gómez, pero eso tiene un costo. Pero lo que pasa es que por discutir eso, capaz que perdemos la centralidad. La centralidad no está si le daba tareas o no a un trabajador, que puede dárselas o no. Yo pienso que hay que darle, si usted le paga, tiene que exigirle, pero ¿quién lo va a controlar eso? El propio edil. Pero lo que es grave es que alguien vinculado al lavado de activos, de venta de pasta base y de cocaína, estuviera de asesor de un edil, y que el hijo que convivía con el padre viera una cantidad de plata arriba de una cómoda y no se alarmara.
0: ¿Qué piensa usted? Yo también podría extrañar, ¿no?, cosas dentro del hogar, pero al ser consultado sobre quienes integraban este entorno, se mencionó la figura del edil Gómez como alguien que actuaba como asesor. Pereira insistió en que tales hechos son graves, ya que sugieren la existencia de estructuras que permitan operar a organizaciones delictivas. Vamos a pasar a otro conflicto, porque el gobierno busca soluciones para el conflicto portuario. El ministro de Economía, Gabriel Odone, destaca que si bien la prioridad es resolver el conflicto actual, el gobierno mantiene firme su compromiso en la revisión de la regulación portuaria para fomentar la competitividad. Gabriel Odone, titular del Ministerio de Economía, informó que el gobierno trabaja en esta resolución del conflicto actual en el puerto de Montevideo. Escuchemos.
3: Acuérdense una cosa que para nosotros es importante, porque la dijimos con el ministro Done cuando nosotros hablamos de la metodología de fijación de los combustibles. Nosotros miramos la mayor capacidad de certidumbre que podamos dar a la gente con una ventana de tiempo que no es mes a mes a pesar de la guerra. Es ver los números de ANCAP, cómo se comporta la canasta energética, cuál es la realidad.
0: Se me adelantó la noticia, ¿no? Sí. Vamos
4: a... Siguiendo con atención el tema desde el punto de vista de la gestión del conflicto, que es lo más relevante que resolver. O sea, generar las condiciones de normalidad operativa. En eso está trabajando el Ministerio de Trabajo, el Ministerio de Transporte y Obras Públicas, y de manera tal de encontrar una solución lo más rápido posible. En segundo lugar, todos sabemos que Uruguay ha puesto sobre la mesa, el gobierno ha puesto sobre la mesa, la necesidad de trabajar en una agenda de revisión de algunos aspectos vinculados a la normativa portuaria o a la regulación portuaria, de manera tal de fortalecer la capacidad de competencia del puerto de Montevideo. O sea que...
0: Según el ministro, se trata de una hoja de ruta necesaria que el gobierno se ha comprometido a avanzar en paralelo a la atención del conflicto. Sin embargo, tras esta jornada del día de ayer, el subsecretario de Trabajo, Hugo Barreto, informó que las partes pasaron a un cuarto intermedio y retomaron las conversaciones el día martes. Es decir, el día de hoy retomarían ellos conversaciones. Por un lado, se dice que no se llegó a ninguna conclusión definitiva, pero por otro lado dicen que la empresa sí llegó a respetar lo que fue el contrato. Tras una jornada de análisis, las autoridades del Ministerio de Trabajo y Seguridad, junto a representantes de la empresa TCP y el sindicato portuario, se reunieron para buscar una solución a este conflicto y continúan las negociaciones en el puerto de Montevideo.
3: Acuérdense una cosa que para nosotros es importante, porque la dijimos con el ministro Done cuando nosotros hablamos de la metodología de fijación de los combustibles. Nosotros miramos la mayor capacidad de certidumbre que podamos dar a la gente con una ventana de tiempo que no es mes a mes a pesar de la guerra. Es ver los números de ANCAP, cómo se comporta la canasta energética, cuál es la realidad de Uruguay en el momento que lo fijamos, por ejemplo, en qué estamos con el tema de la temperatura, del frío, en qué estamos con el tema productivo, qué pasa con cuando estamos en zafra, cuando, todo lo que venimos viendo hasta este momento. Entonces, bueno, a partir de ahora ya tenemos una ventana de tiempo que agarra el cierre del 2026 y el primer trimestre del 27.
0: Esta información, ahí está, ahora sí me escucho. Con respecto a esta información, el gobierno trabaja para mantener estos precios de los combustibles en octubre, que era lo que me había sacado al aire Esteban Almeida por allí. Es la ministra de Industria quien nos hablaba, Fernanda Cardona, quien informó que se busca dar mayor previsibilidad a la población en el costo de los carburantes, evitando incrementos durante el próximo mes. En declaraciones recientes, el objetivo era centrar en brindar mayor certidumbre a la ciudadanía respecto a los precios, intentando que no sufran aumentos durante el mes de octubre. Sin embargo, en la parte del diario Búsqueda, el gobierno sale que titula que el gobierno evalúa subir los combustibles desde octubre, luego de tres meses sin cambio. Hay títulos, según investigaciones o declaraciones de algunos entes, que dicen que el alza de los valores en el surtidor sería por debajo del precio de referencia calculado por el regulador. Siguiendo esta estrategia de amortiguar este impacto de la volatilidad internacional en los precios del consumo, lo que se está pareciendo es que el gobierno está evaluando subir los combustibles desde el mes de octubre. Esto todavía está en mesa, todavía no se sabe qué realmente va a ocurrir. Esperamos el mes de octubre a ver qué va a pasar. Sin embargo, se evalúan los informes técnicos de ANCAP y las fluctuaciones de esta canasta energética, la situación productiva y los valores internacionales del barril. 7:34, vamos a la pausa.

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0: Tenemos en materia política que Uruguay busca ser miembro activo de la OCDE. El ministro de Economía, Gabriel Ordóñez, se reunió con el secretario general de la OCDE, Matías Corman, para expresar formalmente la intención del gobierno uruguayo de participar en la toma de decisiones del organismo. Uruguay lo que busca es integrarse plenamente para influir en la definición de normas y estándares internacionales. Durante la visita del secretario general de la OCDE, Matías Corman, el ministro de Economía, Gabriel Ordóñez, subrayó la importancia de que el país participe activamente en los debates de este organismo. Vamos a escuchar.
1: Uruguay además quiere estar presente, y esto me parece que es un elemento importante, en aquellos lugares donde se definen reglas, donde se definen estándares y donde esos estándares, esas reglas, terminan a veces influyendo en nuestras políticas. Nosotros creemos, como país, que es más importante estar en las mesas donde estas cosas se discuten que enterarnos de que tenemos que cumplir con normativas o estándares
2: o tales a las que muchos países aspiran. Instituciones sólidas, credibilidad macroeconómica y una capacidad poco común para sostener reformas a lo largo del tiempo.
0: Esto, en otras noticias, decía el presidente además que todo lo que tuviese tratado con empresas o destinatarios internacionales era de buen partido para lo que era la prosperidad del país. Sin embargo, actualmente Uruguay avanza en la implementación del impuesto mínimo global y analiza sus estándares regulatorios para evaluar esta futura integración. Ambas partes coinciden en potenciar la cooperación en nuevas áreas, fortaleciendo una relación que se mantiene desde el año 2003. Hay suspensión de prospección sísmica en Uruguay. Con respecto a todos los escándalos que a veces ocurren en redes sociales también por las proyecciones que se hacen a nivel climático, el ministro del Ambiente, Edgardo Ortuño, anunció que las actividades se retomarían en noviembre. Los trabajos de prospección sísmico en el mar territorial uruguayo se encuentran suspendidos hasta noviembre por disposición del Ministerio del Ambiente. Esta decisión responde a la necesidad de implementar mayores medidas de protección para la fauna marina durante los meses de mayor sensibilidad. Vamos a escuchar de qué se trata.
3: Lo primero que tenemos que señalar es que no se está realizando en este momento prospección sísmica, entre otras cosas porque las medidas que estableció el Ministerio de Ambiente supuso un aumento de la restricción del espacio temporal en el que se puede realizar la actividad, que retomará en noviembre. Estamos en los meses en los que no se puede realizar, justamente para establecer medidas de protección de nuestra fauna marina. Se han ampliado las medidas de protección en ese sentido, por ejemplo, duplicando el área en el cual no se permite ni comenzar y se debe detener la prospección sísmica en caso de presencia de fauna. Y estas medidas que se inauguraron y se implementaron ya en la campaña del año pasado han tenido como resultado, y eso es importante, la comprobación de lo que decíamos al principio, de que daban garantías de que no iba a haber una afectación de fauna y de la biodiversidad.
0: Ortuño informó que se han ampliado zonas de exclusión donde se prohíbe el inicio de las tareas ante la presencia de animales. Afortunadamente, no se han registrado incidentes con la fauna local durante las campañas previas. Estaba leyendo algunos titulares donde el secretario general de la Organización para la Cooperación y el Desarrollo, que está acá ya en Uruguay, OCDE, el día de hoy justamente ellos se van a reunir para hacer un consejo de ministros para ampliar el recibimiento de Corman, y representa esto para el país una oportunidad para profundizar todo lo que es la cooperación internacional, intercambiar las experiencias y avanzar en una agenda compartida de innovación, de productividad y de desarrollo. Así lo señala un comunicado de presidencia al respecto, y Orsi está esta tarde en reunión con una cámara también de recibimiento y un consejo de ministros en la tarde. 7:43.

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0: ¿Usted se imagina así una guitarrita tocando esta canción en Enitos Verdes, igual que ayer? Hermoso tema este, igual que ayer, 7:53 minutos de la mañana, y nosotros mejor que ayer. A ver, Leonardo por acá nos manda un mensajito. Buenos días, buen día, acá saliendo para la gran ciudad de Almeida, 33 me espera, un abrazo grande, mira, sale puñito aquí alzado, arriba. Te manda Esteban de este lado. Saludos, qué martes. Y bueno, mi amor, dale con lo que se sepa, ¿ok? Agradece, agradece la vida. Estás vivo, Leo, dale pa'lante. Buenos días, que Dios te lleve con bien y te traiga también. 0912-951-951. 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
0: Hay un título principal que está en el diario El Acontecer, en la tapa principal, que coincide con un título que ya habíamos tocado en AM960 y que está de vuelta en AM960, porque el día de ayer se ampliaba lo que era la oferta universitaria con nuevas carreras en deporte y cooperación con veterinaria. Durazno amplía con la UDELAR todo lo que es este acuerdo, y habíamos conversado que se haría una firma acá en Durazno por parte de la Universidad de la República, que reforzando la presencia acá en Durazno, así como lo está intentando hacer en todos los departamentos del interior. En el marco de esta visita a Durazno, el rector Héctor Cancela confirmó la firma de nuevos convenios que impulsan el desarrollo educativo y la descentralización universitaria en el departamento. El rector de la Universidad de la República visitó Durazno para oficializar la firma de convenios estratégicos con la Intendencia Local y diversas facultades. Escuchemos.
2: Para nosotros es una gran alegría, teníamos esta invitación de la Intendencia, ¿verdad?, para poder venir y firmar un par de convenios bien importantes, uno con facultades de veterinaria, otro con el Instituto Superior de Educación Física de nuestra universidad. También nos está acompañando el decano de Facultad de Artes, convenios que firmamos hace poco. Nosotros realmente tenemos un compromiso institucional, la universidad entiende que es fundamental para el desarrollo del país.
0: Había como mucho eco allí, ¿no?, de parte del lugar donde estaba Héctor Cancela. Durante su intervención, Cancela destacó el compromiso institucional de la universidad con la descentralización de la oferta educativa, subrayando que esta iniciativa es fundamental para el desarrollo del país. Asimismo, resaltó la buena disposición de la Intendencia de Durazno, marcando un paso firme en lo que fue la creación de nuevas oportunidades de formación académica para los estudiantes del interior, y que siga creciendo las oportunidades. Vamos con el apoyo local al Hospital Emilio Penza, porque se hizo entrega de lo recaudado en el supermercado El Dorado a la institución Rotary Paso del G, la cual será intermediaria para la compra de mobiliarios en el Hospital Penza. En el supermercado ya mencionado se realizó la entrega de una recaudación solidaria destinada al Hospital Dr. Emilio Penza. Y como intermediario para este aporte sería utilizado el proyecto de renovación de mobiliario que tiene el Centro de Salud. Vamos a escuchar.
3: Estamos acá en el local de Supermercado El Dorado recibiendo la suma que se recaudó con esta campaña solidaria, donde Rotary Paso del G es el intermediario para transferir este dinero y hacer la compra para el proyecto que tiene el hospital de renovación del mobiliario. Nosotros estamos trabajando este año focalizados en el hospital y esta es una infeliz instancia que estamos viviendo en el día de hoy. Vamos a seguir trabajando en forma conjunta para alcanzar los objetivos en beneficio de toda la población de Durazno.
0: Después de esta información y dándole el hilo y continuidad a lo que es el Hospital Emilio Penza, también se efectuó una nueva jornada de libros que cuidan en el Hospital Emilio Penza. La iniciativa mensual de Medicina Humanizada contaría con la participación del coro de la Asociación de Jubilados. El día de hoy, 29 de septiembre, se llevaría a cabo una nueva jornada del proyecto Libros que Cuidan. Esto es una iniciativa que promueve la medicina humanizada. El evento tendría lugar a las 16 horas en el Hospital Emilio Penza. Vamos a escuchar.
3: Mañana tenemos la actividad mensual del proyecto Libros que Cuidan, Medicina Humanizada, con la actuación del coro de la Asociación de Jubilados, hora 16 en el hospital, entrando por Maciel. Y bueno, estamos invitados a todos los que nos quieran acompañar. Y también va a haber una donación de libros para retroalimentar la biblioteca.
0: Se extiende así la invitación abierta a toda la comunidad a participar de esta actividad que se realizaría el día de hoy a partir de las 16 horas en el Hospital Dr. Emilio Penza. Por otro lado, el gobierno de Durazno e ISEF firman convenio para fomentar la formación deportiva. Este acuerdo busca potenciar la descentralización de la educación física también, incorporando nuevas tecnicaturas y cursos de la formación técnica en el departamento. El gobierno de Durazno y el Instituto Superior de Educación Física formalizaron este convenio para implementar un programa de formación deportiva en la región. Vamos a escuchar.
4: Quienes participaron hasta ahora, para mí también es un gusto estar acá. Agradecer a la Intendencia, a Felipe en primera persona. Sin duda, también a Héctor y a Liber que nos han venido acompañando en esto que para nosotros es un desafío. En el sentido de iniciar en un formato que viene implicando inclusive la formación de un colectivo importante de docentes del instituto en lo que tiene que ver con dos carreras completas vinculadas a los técnicos deportivos. Uruguay es precioso y Durazno es muy lindo. Tiene una infraestructura deportiva increíble, tiene un proyecto de infraestructura deportiva, una ilusión también increíble, y la formación en el deporte del Uruguay requiere necesariamente descentralización.
0: Lo que se busca con este proyecto es formar ciudadanos vinculados a la cultura del deporte y a la educación física, promoviendo una mirada crítica e integral hacia la práctica deportiva. 8:02, vamos con música.

0: 8:06 de la mañana. Eros Ramazzotti suena a esta hora en la 95.1 FM, la radio de tu vida. Acá vamos a saludarlos a todos porque andan por allí ya despiertos, pero no sé, yo creo que hoy nosotros, hoy amanecieron más flojos que nunca, ¿no? Hoy es martes. ¿Qué les pasa? Vamos a despertarnos. Hubo una semana, ahora tienen que conciliar y hacer acuerdos con la almohada y la cama, la cobija y todo lo demás, porque hubo una semana de receso con los papás estaban de vacaciones, se despertaban más tarde. Hace poco creo que pasaron por acá tocando bocina, ¿no? Bien temprano, sí, saludando, porque son bien portados y bien educados también y pasan por aquí por Rivera y hacen esto. A ver, ¿qué me dicen por acá? Y qué manera de estar vivos. Buen martes, mire, matecito, galletitas. ¿Qué más quiere usted? Usted va bien preparado, armado hasta los dientes, hasta 33, dice, ¿no? No me siga hablando de 33, porque cuando volteé otra vez para allá, para la cabina de Esteban, me va a dejar sola. Hágame el favor, no hable más de 33, le agradezco. Me va a dejar sola el hombre de este lado. A ver, por acá, vamos entonces a continuar con noticias locales. Tenemos varios enunciados por acá en el diario El Acontecer que vamos a hacer lectura rápidamente porque hay más de 1.200 jóvenes que participan de la primera licencia de conducir. Se llama Mi Primera Licencia de Conducir. Entre 14 y 29 años, esta iniciativa de la Intendencia comenzó ayer con la participación de 60 jóvenes con clases matutinas y vespertinas en el Centro Cultural. Hoy continúa. Está dirigida a jóvenes de 14 a 29 años de edad. Esto será gratuitamente para acceder al permiso para menor y la licencia de conducir motos y amateurs. Las clases se desarrollarían los días lunes y el dictado está a cargo del instructor comunal Lucas Facelo. Al final, los participantes deberán realizar una prueba para acreditar dichos conocimientos, entre 14 y 29 años. Por otro lado, en el diario El Acontecer también nos hablan de nuestro amigo Yamandú Fumero, quien brindará un concierto de piano el 3 de octubre. Esto va a ser en el Museo Histórico Nacional en el marco del Día del Patrimonio, sábado 3 a las 16:30 horas en la Ciudad Vieja de Montevideo. Este fin de semana del Patrimonio, sábado 3 y domingo 4 de octubre, diversas expresiones artísticas se sucederán en los espacios abiertos al público, convocando por supuesto a participar de cada uno de ellos por parte del Ministerio de Educación y Cultura, y allí va a estar nuestro amigo Yamandú Fumero brindando conciertos en piano el día 3 de octubre. Nos vamos hasta M960 porque sale un título acá donde se dice que vandalizaron la sede de Nacional en Durazno. En el marco de los festejos de hinchas de Peñarol, la sede del Club Nacional en Durazno fue blanco de ataques generando indignación en sus integrantes. Daniel Sánchez, referente del Club Nacional en Durazno, lamentó profundamente los daños ocasionados en la sede del club, los cuales calificó como deplorables, aunque señaló que no es la primera vez que esto ocurre. Vamos a escuchar.
1: No es la primera vez, van 3-4 veces. Lamentablemente pasa. Yo creo que es una reflexión. Digo, yo para mí esto, más que hincha Peñarol, son los inadaptados de siempre, como dice algún periodista. Me cuesta decirlo porque dentro de los hinchas Peñarol tengo familiares muy cercanos,

0: amigos y gente que ha trabajado mucho por el club acá por Nacional de Durazno, hinchas de Peñarol. Entonces no creo que sean todos iguales, no son todos iguales, son dos, tres o cuatro que están para el desastre, ¿no? Sí, la denuncia la hicimos al mediodía, pasamos a hacer la denuncia, la gente, la policía nos dijo que iban a venir, que iban a pasar a ver el lugar, que iban a... Y bueno, y dejamos, hacemos confianza en ellos de que ellos van a mirar todo lo que es cámara de la zona, porque nosotros, acá en la sede no hay.
1: Ante estos hechos se realizó la denuncia correspondiente y se aguarda el análisis de las cámaras de seguridad en esta zona. Sánchez expresó su frustración y tristeza por estos actos que afectan a quienes trabajan diariamente por esta institución. Y bueno, la carrera de San Pedro cerró su edición exitosa con más de 650 corredores. Ahí estaba mi jefa de diálisis corriendo, sí, por esta carrera de San Pedro el día domingo. Tras la conclusión del evento, Pablo Salazar, referente de la organización, realizó un balance positivo sobre la jornada que superó la expectativa en cuanto a convocatoria y logística. Con 650 corredores de todo el país, la carrera San Pedro finalizó con resultados totalmente positivos. Escuchemos.
2: Todavía... A 24 horas de haber terminado la carrera, todavía con el cierre, todas las cosas, falta para hacer un balance de todo, pero contento. Ya un poquito más relajado, que lo pudimos hacer, que la gente vino, disfrutó, más de 600 corredores tuvimos de todos lados, las devoluciones que hemos tenido muy lindas, el clima nos esperó, que estaba amenazante hasta el último momento, así que bueno, por ahora todo positivo. Ya incluso nosotros en febrero fijamos la fecha y en junio empezamos con reuniones, con el equipo. Nada, pensando la carrera, diseñando con los sponsors, empezando en recorrido. Así que son tres meses de mucho trabajo que se centran los últimos 15 días ya con un equipo a pleno, trabajando a diario para esto, con reuniones, con toda la logística, pensando toda la distribución que necesitamos de cosas por toda la ciudad. Y ya después los últimos tres días, sí, es 24-7, prácticamente te diría hasta sin dormir, pensando en la carrera, porque es un equipo muy grande. Somos 40 personas trabajando el día de la carrera, distribuidas por toda la ciudad, un poco profesionalizar la carrera. Profesionalizarnos nosotros, que la gente que venga vea que cada vez hay más infraestructura, que cada vez tenemos más servicios, que el corredor tiene más atención. Para eso el equipo es clave, apostar a más es clave. Y tal, siempre todos te dicen, bueno, Pablo, ahora vamos por los 1000 corredores. Y yo, la verdad, no es un objetivo, siento que es algo que debería darse en algún momento, ojalá, debería darse como consecuencia de todo lo otro.
1: Esto es una meta a futuro. La prioridad actual sigue siendo mantener el nivel de atención en todas las etapas del evento. Vamos a cerrar este segmento con la banda duraznense Metralla, quien abrirá el espectáculo de Coti en el Teatro Español. El próximo 16 de octubre tendremos a la banda local, que tendrá la oportunidad de compartir escenario con el reconocido artista argentino en una cita que promete ser una celebración musical única. La banda local Metralla, liderada por Javier Villasuso, abriría el concierto de Coti el próximo 16 de octubre a las 21 horas en el Centro Cultural Teatro Español de Durazno. Vamos a escuchar.
3: Ya nace, somos cuatro amigos que hace tiempo que estamos haciendo música, hemos ido cambiando de proyectos. Este es un proyecto nuevo en el sentido de que yo ahora estoy tocando el bajo, estoy componiendo un poco más que antes, que tocaba la batería. Entonces es como un resurgir musical, que la verdad que nos hace mucho bien a todos, con temas propios, cosas 100% elaboradas por nosotros. Y tuvimos la oportunidad ahora de abrirle a Coti en el Teatro Español de Durazno. La verdad que es una alegría tremenda, el 16 de octubre, 21 horas. Y una súper noticia, que hay 2x1 en las entradas. O sea, ustedes pueden entrar a Red Tickets, buscar en el Teatro Español el 16 de octubre a Coti, y ahí van a ver la opción de 2x1 Metralla Durazno. Poniendo el código Metralla en la siguiente pantalla, cuando ya van a pagar las entradas, aparece el 2x1, código Metralla, y ahí ya tienen precio especial. Y bueno, los esperamos a todos, la verdad que estamos re contentos.
1: ¿Qué más le pueden pedir ustedes a que el que quiere ver a Coti tiene la entrada 2x1? Así que si usted piensa ir acompañado de alguien, ya usted sabe que 2x1, usted compra su entrada, ya es 2x1 de una vez. Podrían adquirirse a través de Red Tickets utilizando el código Metralla en la plataforma. El próximo 16 de octubre es la cita con Coti y por supuesto con esta banda local Metralla. 8:15.

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Bueno, ella decía las manos arriba, ¿no? Yo estaba aquí como Ivette, dándole. 8:29 de la mañana, vamos a saludar a nuestros seguidores en las plataformas digitales, porque por allí nos escriben también en Facebook. ¿Vieron ayer el poeta? ¿Lo escucharon ayer el poeta por las redes sociales de nuestras cuentas Instagram y Facebook? ¿De acá de la 95? No, él ayer fue todo un poeta, compañero, ¿no? Hay gente que le ilusiona y gente que le desilusiona, pero de todo sobra en este mundo, ¿verdad? De todo hay. Entonces, entre ¿cómo se llama esto? Entre lienzos y colores, siempre sobran los autores. A ver, 8:30 y vamos a saludar por acá a Ceci, que Ceci más temprano nos decía, buenos días, les deseo excelente jornada, yo ya desde temprano elaborando. Ah, me imagino que comidita, ¿no, Ceci? ¿Qué estás haciendo? ¿Estás haciendo ñoqui o estás haciendo empanaditas? A ver, hola audiencia, martes de llovizna, pero con buen ánimo, es Ángela, un beso grande, Ángela. Y hay oyentes que me ruborizan, mire, hay una cuenta Instagram que me escribe, lo que pasa es que entre la música y tu bella voz no hay para qué escribir sino deleitarse. ¡Qué belleza! Un beso grande. Esta cuenta de Instagram tiene números, tiene letras, no tiene un nombre preciso, por eso no le agradezco directamente a la persona, pero un beso grande y gracias por escribir en Instagram y por seguirnos allí en las redes sociales. Ahí está Negrita de este lado. 8:31 y vamos con noticias internacionales.

Y tenemos en cuentas internacionales como CNN en español un impactante video de Nepal que muestra un enorme deslizamiento de tierra cayendo el río Kali Kandagi. Según el distrito norteño de Mustana, al menos 21 personas han perdido la vida y cientos de familias han resultado afectadas a causa de estas inundaciones provocadas por las recientes lluvias torrenciales. Hablando de lluvias torrenciales, también en Tokio, ellos llegan a los 34 días de consecutivos de lluvia, lo que marca la racha más larga registrada en Japón. Durante esta última década, Tokio ha registrado 34 días consecutivos de lluvia, lo que marca esta racha más larga registrada, así lo informó el martes el organismo meteorológico japonés. La capital de Japón suele tener su temporada lluviosa en junio, pero enfrentó aguaceros frecuentes a lo largo del verano boreal, con inundaciones en la región de Tokio. La racha de lluvias es la más extensa desde que comenzaron los registros en 1886 y superó inclusive el récord previo de 33 días entre el 27 de junio y el 29 de julio. El cambio climático causado por las emisiones de combustibles de fósiles aumentó la humedad en la atmósfera, lo que condujo a la lluvia más intensa, 34 días. Los frentes lluviosos de otoño persisten más tiempo de lo usual y hay un informe del año pasado que apuntó que el calentamiento global está impactando el clima japonés a largo plazo, incluso con más precipitaciones que antes. En tanto, 1.7 millones de personas se vieron afectados por inundaciones en Tailandia tras unos fuertes aguaceros que dejaron 23 muertos desde mediados de septiembre. Está fuerte lo que es la condición climática, ¿no? Lo que está dando nuestra madre tierra en estos últimos años. Nos vamos hasta Argentina. A través de un comunicado oficial, Presidencia de Argentina alertó sobre la actividad aérea, una actividad aérea que fue detectada entre las islas y Punta Arenas, y advirtió que iniciaría un procedimiento para imponer sanciones contra el Reino Unido. El gobierno denunció que una empresa británica realizó vuelos ilegales de Malvinas a Chile y exigiría sanciones de parte de Argentina por parte de esta aerolínea o esta alerta aérea detectada en las islas y Punta Arenas. Así que esto va contra Reino Unido de parte de Argentina. Nos vamos hacia las elecciones de Brasil, primera vuelta, Lula da Silva. El próximo domingo Lula enfrenta al hijo de Bolsonaro en su última batalla electoral. Los sondeos dan una ligera ventaja a Lula, de 80 años, sobre el senador e hijo del expresidente Jair Bolsonaro, de 45 años. El presidente Luis Ignacio Lula y su rival Flavio Bolsonaro se miden este próximo domingo en la primera vuelta de las presidenciales de Brasil. Se dice que a nivel técnico están bastante parejos, 46%, 44%, que se dirían si la principal economía latinoamericana se mantiene a la izquierda o se suma a la derecha. Los sondeos dan una ligera ventaja a Lula sobre el senador e hijo del expresidente. La campaña mantuvo un tono menos belicoso que en el marco del duelo en el 2022 entre Lula y el ultraderechista, hoy preso por intento de golpe de Estado. Pero estuvo salpicado por escándalos y acusaciones de corrupción que alcanzaron al propio Flavio Bolsonaro. Muchos brasileños se muestran cansados de ver prácticamente los mismos actores siempre tras los intérpretes de estas pantallas. Buscan un cuarto mandato y Bolsonaro lucha en su tercera elección consecutiva. Lo más probable es que Lula y Flavio Bolsonaro deban luchar por cada voto de los casi 160 millones de electores en una segunda vuelta el próximo 25 de octubre, en la que aparecerían técnicamente empatados. Esto se está viendo en el panorama de lo que es las elecciones previas a Brasil. Y nos vamos y despedimos acá con... ¿Ustedes sabían que los testigos de Jehová, ellos tenían antes una firme determinación sobre lo que eran las posturas sobre la donación de sangre? Hoy los testigos de Jehová cambiaron su postura sobre la donación de sangres. Ahora cada creyente puede decidir si acepta o no, o dona o no, componentes como plaquetas o plasma, pero siguen rechazando las transfusiones de sangre completas. Los testigos de Jehová cambiaron su postura hasta ahora sobre la donación de sangre con respecto a lo que es plasmas o plaquetas. 8:36 y así amanece el mundo hoy.

No, yo lo miro más como un piropito. Yo estoy hablando del comentario de Leonardo, ¿no? Un piropito, chévere, a la voz de la persona que se está imaginando y la que está escuchando, ¿verdad? Es lo que manifiesta la persona de Instagram. Nunca, no creo que haya... porque él escribe por acá, profundo como 33, y se mata de risas. No sé qué quiso decir Leonardo acá, como que profundo como 33. Esto es una... Esto es, usted le está mandando a decir algo a Esteban de este otro lado, usted... En clave, en algo, porque no estoy entendiendo nada, Leo. Abrazo grande. 8:40. No, hay personas que admiran a uno desde ese otro lado, de la parte auditiva, y que les causa buena sensación. Entonces está bien, ese comentario está lindo. Yo lo recibo bien, de paso. 8:40 y vamos nosotros con cotizaciones. Gracias al Banco República, Banco Central. Hoy el comportamiento de las principales monedas que circulan en el mundo y el valor a la compra y la venta. El dólar a la compra hoy 39.10, a la venta 41.50. El dólar blue preferencial 39.60, a la compra 41.00, a la venta. El euro se comporta con 43.55 a la compra, 48.34 a la venta. El peso argentino se mantiene 0.02 a la compra, 0.20 a la venta, mientras que el real 6.75 a la compra, 8.45 a la venta. Estas son las principales monedas que circulan en el mundo y su comportamiento el día de hoy. Una advertencia meteorológica amarilla que todavía está dividida, ¿no? Hay doble advertencia meteorológica amarilla sobre lluvias abundantes. Esto cambiaría, actualizaría a las 9 horas de la mañana, y le hablábamos más temprano las principales localidades desde lo que era la primera franja de advertencia meteorológica amarilla sobre las principales localidades de Artigas, Cerro Largo, Rivera, Salto y Tacuarembó. Y la segunda advertencia meteorológica amarilla está un poco más abajo: Canelones, Colonia, Durazno, Flores, Florida, La Valleja, Maldonado, Montevideo, Río Negro, San José y Soriano. Allí se mantiene la doble advertencia meteorológica amarilla. Nos vamos al norte del país. En el norte del país ya tenemos 18.6 grados centígrados de temperatura, iniciando con 14 grados, cielo totalmente cubierto, vientos al nor-noreste, en la mañana hacia el norte con precipitaciones y tormentas, nieblas y neblinas, y en la tarde-noche se mantendría cubierto a nuboso con alguna precipitación que puede ser aislada, mejorando con la noche. Una mínima de 14 grados, una máxima de 24 grados para el norte del país. Hacia el sur, 14 grados el inicio del amanecer, 14.5 grados actualmente. No ha variado mucho en temperatura desde el amanecer al sur del país. Cielo bajo lluvia en el sur, vientos al sur-sureste. En la mañana cubierto con precipitación y tormentas, y en la tarde-noche con precipitaciones y tormentas aisladas, acompañado de mucho viento para la noche. Una mínima de 14 grados, una máxima de 19 grados al sur del país. En el oeste del país tenemos 14 grados, inicio del amanecer. 22 grados por alcanzar hacia el oeste del país, en este momento 18.2 grados, cielo cubierto en la mañana con precipitaciones y tormentas, nieblas y neblinas, y en la tarde-noche hay alguna tormenta aislada, alguna precipitación aislada al final de la tarde-noche, mejorando con la noche, pero muy ventoso. 14 mínima, 22 de máxima hacia el oeste del país. En el este del país, 16.6 grados, no ha variado mucho el cambio de temperatura, 16 grados fue el inicio del amanecer hacia el este del país, cielo cubierto, vientos al este, en la mañana muy cubierto con precipitaciones, tormentas, nieblas y neblinas, y en la tarde-noche habrá alguna precipitación y tormenta, quizás un poco más aislada y mejorando con la noche. Una mínima de 16 grados, una máxima de 24 grados al este del país. Y entramos al corazoncito del mapa, nuestro lugarcito centro-sur en Durazno. 13 grados, inicio del amanecer, 17.5 grados actualmente en temperatura, cielo cubierto, vientos al nor-noroeste, y la verdad es que de este lado
está bastante nublado, ¿no? Está bastante cubierto. En 1007 la presión atmosférica, 97% la humedad y 8 kilómetros horizontales de visibilidad. En la mañana en Durazno estaría muy cubierto con precipitaciones y tormentas acompañado de neblinas. En la tarde-noche mantendría la nubosidad, precipitaciones que pueden ser un poco más aisladas, mejorando con la noche, pero acompañado de vientos. El viento estaría al noreste, con cambiante al este, con cambiante al oeste, hoy para despeinar la vida. 10:30 en kilómetros en la hora, rachas de hasta 40 kilómetros. Vientos en la noche cambiarían su curso, estarían en el oeste con suroeste, pero llegarían inclusive con rachas de 50 a 60 kilómetros en horas, ocasionalmente pudiendo ser superiores en zonas más costeras. Una mínima de 13 grados, una máxima de 21 grados, actual de 17.5 en temperatura en nuestra localidad. El día de mañana, para cerrar el mes de septiembre, 8 de mínima y 17 de máxima. En la mañana estará nuboso, en la tarde-noche se mantendría de igual manera, pero no hay lluvias el día de mañana hasta lo que se ve en este momento. El amanecer lo sacó de la camita a todos a las 6:27 de la mañana, pero el atardecer lo veremos caer y perderse en el ocaso a las 18:47 de la tarde.

usted se pone de acuerdo para cuando yo voy a tragarme el café, ¿verdad, usted? A ver, yo voy a tratar de descubrir a Leonardo. Mandó un cierre en la boca. Cierre en la boca. A ver, no, nosotros hemos llegado al final de nuestra programación. Nos encontramos de vuelta el día de mañana, como cada amanecer. Vamos a ver si mañana podemos ver un poquito la luz del sol. Pero antes de que ella haya salido, nosotros estamos en el mismo dial a la misma hora. Recuerden, siempre es nuestra cita en nuestras primeras horas en la 95.1 FM, porque para estar informados solo hay que esperar nuestras primeras horas. Esteban Almeida, de aquel lado, se despide, pero continúa con Estación 95 al lado de Andrea Ferreira, y de este lado Erika Rojas, que nos despedimos hasta el día de mañana. La vida es como un río. Tú no puedes tocar la misma agua dos veces, porque la corriente que ya pasó no volverá a pasar. Así que disfruta cada momento de tu vida. La parte más importante de la vida es que no hay que vivir tan preocupado por lo que viene, que terminas desperdiciando lo que tienes delante y no lo dejas ver. El presente también es una oportunidad que algún día recordarás, porque el río sigue su camino y nunca devuelve la misma agua. Aprende a disfrutar el instante antes de que se convierta en solamente un recuerdo. Buenos días.

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6: 8 horas, 54 minutos.
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Bienvenidos, ¿cómo están? Buena mañana para todos. Bueno, bienvenidos a Radio City, aquellos que van sumándose a la radio. Bueno, muchas gracias por quienes están desde antes, desde más temprano, a través de Radio City FM. Aquí comenzamos la segunda mañana de la radio, segunda mañana de Radio City, para que ustedes, bueno, puedan disfrutar de la programación de esta segunda mañana. Ya les decimos que hoy es martes, y es martes de música nacional, es martes de música nuestra, de música uruguaya. Como siempre y todos los martes, están invitados ustedes a elegir música nuestra, ¿sí? A través del 092-951-951, 092-951-951. Hoy es martes 29 de septiembre. Estamos ahí en los descuentos, en los finales, ya de septiembre. 29 hoy, día de ñoquis, 29 de septiembre, estaba pensando eso hace un rato. Hay gente que ya seguramente hasta los hizo ya los ñoquis, seguramente a esta hora ya capaz que ya los terminó de hacer, ¿no? Otros quienes quizás están en eso, u otras personas están planificando hacerlos, y quizás hay quienes lo van a comprar directamente, ¿sí? Pero hoy 29, día de menú de ñoquis. Bueno, oye, ¿cómo anda? ¡Qué atrevido! Pero no, le digo yo, qué cosa bárbara con ustedes. Bueno, acá tenemos algunos oyentes que, bueno, por aquí saluda a Leo, Bueno, saludos. A ver, Leo, ¿por dónde? ¿Por dónde la audiencia de la radio, ¿Por dónde nuestra audiencia, como Leo, siempre en ruta, saludándonos desde la ruta? Usted, a mí me tiene asombrada, porque la verdad que, usted siempre está en ruta, todos los días, Bueno, ya debe tener el molde, ¿no? Más o menos. Bueno, saludos, Leo. Después, nos contás por dónde, Después nos contás por dónde. 092-951-951. Saludamos a la audiencia que nos ve por las redes sociales, que ahí está nuestro compañero Facundo González, que lleva toda la información también y bueno, las imágenes a las redes sociales de Radio City. Y hoy tenemos el monitor que estamos estrenando, monitor nuevo, estamos contentos, tenemos, qué lindo. Se ve lindo. Con más claridad vemos, porque es grande, es un monitor grande, y moderno, es lindo. Bueno, muchas gracias, Se aproxima el cumpleaños de la radio y vamos como ya viendo algunos cambios, Eso es bueno, siempre es bueno que cumpla años, la radio, porque nos beneficiamos todos. Ahí está. Pero bueno, está lindo el monitor, la verdad que sí, muy lindo monitor tenemos, que lo vamos a disfrutar acá, entre todos los compañeros de Radio City FM. Así que también estamos contentos por eso.

0: No te va a gustar, escuchábamos a... No te va a gustar y a Jorge Drexler, ¿sí? De nada sirve. 092-951-951, la comunicación a través de la radio. El WhatsApp de Radio City, 092-951-951. ¿Sí? Como siempre y todos los días, estamos comunicándonos a través del WhatsApp. Y ustedes están ahí del otro lado. Por ejemplo, Adriana, hola, dice, ¿cómo están? Nos dice Adriana, los estamos escuchando con mi esposo desde Barrio Sandú. Si se puede escuchar un tema de Matías Valdés. Esto es para alegrar desde la mañana gris. Saludos para todos. Adriana, desde el Sandú. Bueno, muchas gracias, Adri. También desde Santa Rosa Canelones, Gaby dice que tengan lindo día a pesar del clima y nos pide algo por la vela. Va a escampar. Podría ser, dice, saludos a todos, saludos a mis tíos, Daniela, José, Lorena, Juan, a mis primos y en especial a Alma, dice que está divina. Bueno, un beso, Gaby, para vos. Bueno, y ahí en Santa Rosa está feo como acá, por lo que vemos. Y sí, también, igual, estamos más o menos iguales. Y Leo, que ahí dice que va para sus pagos. Buenos días, ¿cómo le va, Esteban?
1: Buen día, y aprovecho a saludar a Leonardo, que se va al pago que más canta, como dicen. Al pago que más canta, es el dicho. Saludo entonces a Leo. Buen día, Andrea, ¿qué tal?
0: ¿Cómo le va?
1: Muy bien, veo que está disfrutando a mil su nuevo chiche.
0: Nuestro, porque sí, esto no es mío, nada.
1: Lo usa mucho más usted, en este caso,
0: que cualquier otro persona. Sí. Lo que pasa es que es cierto,
1: usted lo tiene a mano ahí.
0: Yo no tengo computadora mía. Claro. Yo veo que es cierto, la verdad. No, al no tener laptop, no, claro, siempre uso el el monitor de para todo, ¿no? Uso el monitor de la radio.
1: Mucho más grande, más visual va a tener, así que bueno, no se le va a escapar nada.
0: ¿Será que es un mensaje subliminal esto de que estoy media chicatonga? Hace tiempo vengo,
1: Y yo
0: para atrás.
1: Lo ha dicho muchas veces, ya. Capaz que, bueno, alguien se sintió aludido.
0: Pero qué bien este monitor.
1: No, muy
0: qué
1: lindo.
0: La verdad, bueno. Aparte es como bien compacto, no sé qué se llama, finito,
1: slim.
0: Slim, que no es lo mismo que slime, ¿no? El slime es otra cosa. Esto es slim. Me encanta, me gustó, me sorprendió cuando lo vi, dije, ¿qué pasó? Pero ¿por qué se ve tan grande esto? Y bueno, y había pensado, pero no, ayer no se rompió el otro, estaba sanito.
1: No, sí. Pero era de la década de los 90 más o menos. No de los 90, pero sí de los 2000.
0: Capaz que no tan atrás, ¿no?
1: Sí, no tan atrás. 2000 y algo, seguro. 2010, 2015, seguramente, aquel monitor. Pero bueno, los tiempos cambian y eso. Y con ello la tecnología también, ¿no?
0: Exacto.
1: Ni que hablar. Bueno, hay una leve llovizna, ¿no?
0: Había hasta hace una media hora atrás, sí. Por ejemplo, para más o menos decirle, sí, estaba lloviznando, no sé ahora. Pero está todo mojado, ¿no?
1: Sí.
0: Así que la lloviznita debe estar ahí, presente. Pero sí, estaba lloviznando, la verdad que sí.
1: Bueno, muy Leo, bien. Leo se iba para 33 por ahí, nos mostraba algo de la ruta. Uh-huh. Bueno, la verdad que, como decías vos, Andrea, come ruta como loco, Leonardo, porque vive kilómetros, ¿no? Y siempre le digo, ¿no? Si le pagaran por kilón, por, digamos, si tuviera eso como tienen los aviones, ¿no?
0: Sí.
1: Generan millas.
0: Bueno, él genera kilómetros.
1: Sí, genera kilómetros. Pero a favor de, por ejemplo.
0: ¿Cuántos kilómetros hará más o menos Leo por día? ¿Cuál será la estadística, digamos?
1: Él debe tener claro los kilómetros que hace, ¿no? por día,
0: o por semana, no sé.
1: Sí, o tener una evaluación de lo que hace por año también, ¿no? Disparate.
0: Pero
1: bueno, así, ahora como para, Leo, que
0: ahora para 33.
1: Ahora para 33. así como Leo hay muchos más, que Leo, bueno, es el que se comunica y está siempre pendiente, pero hay mucha gente más, muchos conductores que cada tanto nos escriben, que son asiduos escuchas de la radio y que también, ¿no?, están yendo y viniendo a lo largo de las rutas del Uruguay.
0: Exactamente, sí, hay mucha gente, muchísima gente que sabemos, gente que pasa también por Durazno,
1: sí,
0: que tiene el pasaje por Durazno por trabajo. Claro, tiene el pasaje varias veces en la semana y nos escriben a veces. Y dicen, siempre escuchamos la radio. Cuando pasamos por Durazno, escuchamos esta radio. A veces nos han contado quienes van al volante. Así que bueno, saludamos a todos. En el día de hoy, que tengan mucho cuidado. Hay que tener mucha precaución en ruta. Son días, me parece, para estar atentos, más alertas, ¿no? Con todos los sentidos más alertas. Por cómo se presenta, ¿no?, la jornada. Bueno, hoy es 29 de septiembre y es el Día Mundial del Corazón, ¿eh? Es el Día Mundial del Corazón. Hoy 29 de septiembre. ¿Por qué se celebra este día? Bueno, las enfermedades cardiovasculares son la primera causa de muerte en el mundo, ¿sí? En el mundo. Los infartos de miocardio y los accidentes cerebrovasculares se cobran muchísimas personas, la vida de muchísimas personas. Estamos hablando de 17 millones de vidas al año. Sí, 17 millones de vidas al año. Y se estima que la cifra va a ascender a 23 millones de vidas para el año 2030, eso es lo que se estima. Así que bueno, hoy, Día Mundial del Corazón, hoy 29 de septiembre, y esto se celebra desde el año 2000, desde ese año, se hace desde que en el año 2000 la Federación Mundial del Corazón, con el apoyo de la Organización Mundial de la Salud, designaran este día. Desde el año 2000 se celebra este Día Mundial del Corazón, o sea que estamos hablando de 26 años, con el objetivo de crear conciencia sobre las enfermedades cardiovasculares, su prevención, el control y tratamientos.
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0: Bueno, como todos los días, estamos con Prolimpio y el estado del tiempo. 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Y por ahora lo que marca Inumet, cese temporario de advertencias meteorológicas. Sí, cese temporario de advertencias meteorológicas. Las condiciones atmosféricas han mejorado de manera temporaria. Sí, sin embargo, por supuesto, se mantiene el monitoreo de la situación. Y si es necesario, como siempre, se emitirán nuevas advertencias. La temperatura máxima para hoy prevista y anunciada por Inumet es de 21 grados. Sí, esa es la temperatura máxima anunciada para hoy martes. Hoy se presentará la jornada inestable, con tormentas, con precipitaciones, sí, tanto en la mañana como en la tarde. El día se presentará así, pero sin embargo ya para mañana dan mejora en el tiempo. Para hoy 21 grados de máxima, mañana sin embargo ya baja la temperatura, baja un poco la temperatura. A mí me resulta que ver las mínimas tan bajo me llama la atención, ¿no? Porque estamos hablando, por ejemplo, de mínimas de 8 grados en la madrugada próxima, 8 grados, por ejemplo, en la próxima madrugada. Mañana miércoles la máxima será de 17 grados y no se anuncian lluvias, ya mejora el tiempo. El jueves, 1 de octubre, vamos a tener buen tiempo, pero también 18 de máxima y la mínima 6 de mínima. Y para el viernes 2 de octubre, máxima de 21 grados y mínima de 4 grados. Sí, mínima de 4 grados. O sea que las temperaturas, las mínimas se van a mantener bastante bajas por estos próximos días. Y decirles que actualmente la temperatura es de 18 grados. En Durazno, esa es la temperatura que tenemos aquí en el centro del país. 18 grados, 97% la humedad, ¿sí? 97% la humedad, 1008 la presión atmosférica y la visibilidad es baja. La visibilidad sí es baja, estamos hablando de una visibilidad de 4 kilómetros. Justamente por el clima, ¿no? Cómo se presenta, así que a manejar con mucha precaución, con mucho cuidado, ¿sí? 4 kilómetros la visibilidad actual y la sensación térmica es igual, tenemos 18 grados de temperatura y de térmica exactamente lo mismo, 18 de térmica. El sol salió a las 6:27 y se ocultará a las 18:47.
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0: Bueno, Leo nos había dejado un mensaje, además pidiéndonos la música de Venancio, Venancio Dila. Estamos escuchando a Venancio, que nos dice que pasó muy lindo, que se pasó, en realidad se pasó muy lindo el viernes. La pasamos muy lindo. Ahí se lo ve a Venancio cantando en un local aquí de Durazno. Así que, bueno... lo más lindo de mi trabajo, dice, es que nunca sé el destino. Siempre es un lugar diferente. Mirá qué bueno, ¿no? Bueno, tiene su atractivo también, ¿no?
1: Hoy te toca Paysandú. Y ahí arranca. Claro. Hoy te toca 33, como por ejemplo.
0: Por ejemplo, este caso, hoy. Claro. Ahí va.
1: Pero tiene un itinerario que se ve que se lo pasan por día, ¿no?
0: Sí, sí. Él dice que nunca sabe el destino.
1: Claro, ¿no?
0: Bueno, está...
1: Qué bárbaro, eso está buenísimo.
0: Sí, sí, emociona eso, ¿no? A ver, ¿para dónde? Bueno, capaz que algún día ya más o menos sabe para dónde va a agarrar el día próximo.
1: Otra vez a ese lugar.
0: Pero habrá como todo, días que capaz que no tenés ganas de ir a cierto lugar,
1: a
0: ¿no?
1: A cierto lugar.
0: Debe pasar, que te da pereza de repente. Sí, sí. Hay lugares que te dan menos pereza que otros, ¿no?
1: Sí, claro.
0: De arrancar.
1: Supongo, sí.
0: Y sí, como todo. Pero bueno, Leo, vamos arriba, ¿eh? Qué bueno Venancio, ¿eh? Que suene Venancio de la, que es un amigo de la casa. Lo queremos.
1: Totalmente.
0: Pila a Venancio, es un gran tipo y además un artista nuestro, que siempre está haciendo cosas, inquieto, así que buenísimo, buenísimo. Nos encanta que pidan la música también local, de aquí de Durazno, hoy que es martes de música nacional.
1: Por supuesto, sí, hoy vamos a escuchar más en un ratito. Metralla, que es la banda que va a estar abriendo el show de Goti.
0: Sí, sí, que van a ser los teloneros, ¿no?
1: Exactamente, sí.
0: Ahí va. Metralla, que es una banda local, que ellos van a ser los teloneros de Coti en su show en el Teatro Español, que será el 16 de octubre, ¿sí? 16 de octubre en el Teatro Español. Así que, por supuesto, que ya los estamos invitando. Radio City apoya este evento, ¿sí? En el mes aniversario, además de la radio. Sí, así que buenísimo. 092-951-951. Sí, vamos a hablar de Calodis, ¿verdad?
1: Sí, Calodis, que hoy tenía itinerario.
0: Sí, hoy es martes.
1: Hoy es martes, exactamente.
0: Están en Montevideo hoy, ¿no?
1: Exactamente.
0: Ahí va. ¿Hasta qué hora?
1: Y más o menos, a ver que lo tengo por acá. Martes sale más o menos a las 15 horas de Montevideo hacia Durazno. Están en Montevideo, a las 15 horas salen para acá.
0: Exacto, hoy en la tarde estará, bueno, Calodis viniendo para Durazno, pero hasta esa hora están en Montevideo, ¿no?
1: Exactamente, así que están a tiempo de coordinar cualquier entrega o que traigan algo desde allá, ¿no? Desde Montevideo.
0: Sí, es bueno saberlo porque, a ver, hay mucha gente a veces. Ayer justamente me preguntaban porque tenían que trasladar unos sillones, por ejemplo. Y bueno, les proporcionaba a alguien el número de Calodis. Y bueno, necesitaban trasladar sillones desde Durazno hacia Montevideo, por ejemplo.
1: Bien.
0: Pero bueno, ahora en este momento ellos están en Montevideo, pero vienen para Durazno. Entonces, como decía Esteban, hoy más o menos a las 15 horas, más o menos, por ahí, se van a venir para aquí, hacia Durazno, y van a pasar por Florida.
1: Pasan por Florida, cargan algunas cositas y vienen hacia Durazno, ¿no?
0: Está bueno que sepan la gente esto de que van a estar pasando por Florida hoy también, porque de repente necesitan que...
1: Algo de Florida.
0: De Florida, justamente, que traigan para acá. Y como van a pasar por Florida, en este caso ellos nos avisan que van a estar pasando por Florida porque tienen que levantar algo puntual allí. Pero bueno, quizás ustedes necesitan algo de Florida o tienen familiares en Florida. Pueden conectarse con ellos, comunicarse y ellos hoy van a estar pasando por Florida en la tarde, antes de llegar a Durazno, para que lo sepan, para que lo sepan. Y mañana miércoles entonces... El retorno, ¿no? Mañana
1: miércoles, nuevamente salen desde Durazno hacia Montevideo.
0: Exacto, desde Durazno
1: ida y vuelta.
0: Ahí va, desde Durazno hacia Montevideo el miércoles, o sea, mañana. Mañana sí, van para la capital. 094-243-861, ese es el número por justamente todo lo que estamos diciendo, las encomiendas, mudanzas, bueno, todo lo que sean paquetes, cajas, objetos frágiles y muy frágiles, eso también siempre destacamos, que ellos se manejan con ese tipo de traslados de objetos frágiles y muy frágiles, y lo hacen de manera muy, muy responsable, ¿sí? 094-243-861 de Calodis.
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9 de la mañana, 58 minutos. Mirando al mar, los buitres, ¿sí? La música de Buitres. Bueno, hoy en el Día Mundial del Corazón, hay un eslogan, y en el Día Mundial del Corazón, el eslogan es este. Día Mundial del Corazón, no pierdas ni un latido, ¿eh? Ese es el eslogan para este año, Día Mundial del Corazón, no pierdas ni un latido. Hagamos espacio al corazón, ¿eh? Estamos en la Semana del Corazón también, enmarcado en este Día Mundial, bueno, la Semana del Corazón. Día Mundial del Corazón, no pierdas ni un latido, hagamos espacio al corazón. Ese es el eslogan. Así que bueno, haciendo referencia nuevamente a lo que decíamos hoy más temprano, 29 de septiembre, Día Mundial del Corazón. Esto es, bueno, para una toma de conciencia, ¿verdad? En el día de hoy, ¿sí? En el Día Mundial del Corazón, hoy 29 de septiembre. De hecho, también hay un cronograma de actividades que... Lo tenemos por aquí, por ejemplo, jornada cardiovascular, cuida tu corazón, cuida tu vida. Hoy hay actividad en Sala La Valleja, esto es desde la hora 17:30, las acreditaciones, ¿sí? La actividad comienza a esa hora en Sala La Valleja, 17:30 horas. En las acreditaciones, y bueno, se va a extender esta actividad hasta la hora 20, ¿sí? Hasta la hora 20 esto se va a desarrollar en Sala La Valleja, esta jornada cardiovascular enmarcada en el Día Mundial del Corazón, ¿sí? Así que bueno, hay también otras actividades, a ver, sí, esto acá estoy viendo disertación, por ejemplo, del doctor Sergio Menéndez, ¿sí? Acerca de Conoce y Cuida tu Corazón. Esto va a ser a las 18:15 horas, ¿sí? El doctor Sergio Menéndez va a estar hablando sobre el corazón. Conoce y cuida tu corazón. También va a haber una disertación de la psicóloga Graciela de Melo, por ejemplo, ¿sí? Disertación del licenciado en educación física Conrado Pereira, y entre otras cosas, porque son varias charlas y disertaciones que se van a realizar en Sala La Valleja. Vuelvo a decir, hoy 17:30 horas comienza toda esta actividad por esta jornada cardiovascular.

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gracias al inglés de Erna, como siempre, el inglés de Erna que nos acompaña en la actualización de noticias, ¿sí? Urcea publicó nuevo informe para los precios de los combustibles para el próximo mes de octubre. La unidad reguladora de servicios de energía y agua, Urcea, publicó en la jornada de ayer los nuevos informes de precios de paridad de importación y de precios de venta al público. Y lo que se toma es el periodo comprendido entre el 26 de agosto y el 25 de septiembre y registró aumentos en todos los combustibles analizados, ¿sí? Así que bueno, va a haber algunos aumentos, el aumento, por ejemplo, 5.48% para la nafta premium, 5.39 para la super, ¿sí? Y en el caso del gasoil, la suba alcanzó el 12.41% para el gas. El gas licuado de petróleo fue de 11.86%. Así que bueno, en cuanto a los precios actuales, va a haber una diferencia, ¿verdad? Porque, bueno, hay aumento en el precio de los combustibles para este próximo mes de octubre. Primera licencia de conducir, una iniciativa de la Intendencia de Durazno que comenzó ayer con la participación de 60 jóvenes. Clases matutinas y vespertinas en el Centro Cultural que hoy continúan, ¿sí? Esto está dirigido a jóvenes de 14 a 29 años. Los están preparando para acceder gratuitamente. Porque claro, si realizaban esta capacitación, ahí es cuando acceden gratuitamente a la primera licencia de conducir de motos y amateur. ¿Sí? Las clases se desarrollan los días lunes y el dictado está a cargo del instructor comunal Lucas Fachelo. ¿Sí? Al finalizar, los participantes deben de realizar una prueba para poder demostrar que han adquirido los conocimientos, por supuesto, ¿no? Pero bueno, mi primera licencia de conducir, así que ha sido exitoso, esta primer prueba, es una piloto, digamos, de alguna manera, porque no se había realizado antes, pero ha sido una buena iniciativa, ¿verdad? Para los jóvenes que van a sacar su primera licencia. Nos compartían un nuevo llamado laboral, en este caso es el cargo es para psicomotricista, atención, llamado

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0: Mincho Bar. Jorge Nasser, estábamos escuchando a Jorge Nasser con Mincho Bar. Y también voy a saludar a otra Adriana, que nos pidió algo de Pablo Estramín. Tenemos una Adriana que nos decía que estaba escuchando con su esposo desde Sandú. Y bueno, ahora tenemos a otra Adriana, otra de las oyentes, Adriana, que nos pide algo por Pablo Estramín, ¿sí? Así que saludos. ¿Y por qué dice zona country? Yo no entendí esa parte. A ver si usted deduce por qué nos puede haber escrito eso, Adri.
1: De haber una zona que es country.
0: Zona country, dice, en mi trabajo. Zona country. Ah. Ah, claro, no sé por qué lo asocié con los zapatos country que habíamos estado.
1: No.
0: Nada que ver. Claro, la zona del country.
1: La zona del country.
0: Claro, claro. Ay, qué lentitud, ¿eh? De todo el monitor, sí, nuevo. Bueno, todo es la culpa del monitor. Me tiene emocionada el monitor.
1: No, es que la gente va más rápida que el monitor.
0: Claro, el monitor es todo culpa del monitor, que me sorprendió hoy el monitor nuevo.
1: Exacto.
0: Tendría que ver mejor, ¿verdad? Con este monitor. Pero yo leí zona country, pero dije, esto debe ser otra cosa que me quiere escribir Adriana. Algo de los country, pensé yo, ¿no? ¿Se acuerda que habíamos estado hablando?
1: Sí, hablamos hace unos días.
0: Claro, no, zona country porque, claro, algunos oyentes nos dicen desde dónde nos escuchan. Claro, es cierto, vos sos del Barona. Siempre cuando nos escribís, la mayor parte de las veces, nos contás que estás o llegando a tu casa en el barrio Barona. O nos escuchás desde allí, estás en zona country. Ahora sí, nos entendimos, ¿viste, Adi? Sos una genia. Gracias. Gracias por aclararlo. Al mal tiempo, buena cara, dice Stephanie. Pueden pasar de Jorge Drexler, nos pide un tema. ¿Qué será? ¿Qué es? Ese es el nombre del tema que nos deja por allí sugerido. Stephanie, 092-951-951, 092-951-951.
1: Permítame mandarle un saludo a Daniela,
0: ¿sí?,
1: que nos pedía un temita de Alberto Dinardi.
0: Hágase responsable de esto usted ahora.
1: Daniela, cantante, que bueno, en este caso está en ese tema. Y si bien es nacional hoy, martes, pero tratamos de separar la música nacional para mañana también, que se puede escuchar, porque mañana justamente es el recreo, ¿no? Entonces la música tropical tratamos de ponerla mañana, lo mismo que hoy habían pedido algo Matías Valdés, si no me equivoco.
0: Sí, pidieron Matías Valdés.
1: Entonces digo, para no mezclar mucho, tratamos de ponerlo a música tropical mañana, que es un día de recreo.
0: Ahí va. Así que hoy,
1: mañana vamos a escucharlo.
0: En resumen, no va a pasar el tema que pidió.
1: No, mañana Daniela. Seguro. Mañana sí.
0: Mañana sí, Dani. Dale. Ella nos había enviado el enlace y todo.
1: Sí.
0: Es ella que canta.
1: Sí, que está en este grupo.
0: Alberto Dinardi.
1: Alberto Dinardi y su banda.
0: Sí. Bueno, Dani, mañana.
1: Mañana, pero así, arrancamos con Alberto Dinardi.
0: Ahí va. Y Matías Valdés también mañana.
1: Y mañana suena Matías Valdés. Hoy no.
0: Bueno, hoy tampoco. Marchamos. Marchamos los que queríamos escuchar a Matías Valdés.
1: Mañana sáquense el gusto.
0: Bueno.
1: Todo el día, toda la mañana.
0: Mañana miércoles, de recreo. 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

0: van a ser los teloneros del show de Coti, ¿verdad? Bueno, les decíamos, ayer hablábamos incluso también cuando Facu estuvo por acá. Estuvieron con Esteban el viernes. El viernes yo no estuve acá al aire, pero sí estuvo Esteban. Y bueno, estuvieron los chicos, ¿no?
1: Estuvo Javier y Andy Gene, que es el cantante en este caso, ¿no? Javier Villasuso, Villasuso está en el bajo de esta banda que es Metralla, ¿no? Están arrancando, ya hace algunos meses que están. Pero bueno, ya tienen videoclip, ya tienen canciones y bueno, van a ir sumando, por supuesto, sí, en su repertorio algunas canciones más. Para este próximo show de que va a estar en el Teatro Español con Coti, van a hacer algunos covers también, conocidos, algunos temas, por supuesto, también. Espero que no digan,
0: a ver,
1: no se vayan bien de Coti. Arriba del escenario, ¿no?
0: Pero no, ¿cómo van a hacer eso?
1: No se vayan
0: los muchachos de Metralla. No, no, no. No creo, ¿no? Acá estoy
1: en
0: buscando.
1: Una de esas, capaz que lo dice.
0: No, no.
1: Yo
0: no,
1: lo diría.
0: No, que no creo que Javier diga eso. O no los chicos, los integrantes de esta banda de rock alternativo. Estoy viendo acá. estoy viendo acá el Instagram de ellos.
1: Sí.
0: Metralla Music, es así. Metralla guión bajo Music, así me apareció. Andaba buscándolos hace un ratito. Y bueno, si los quieren seguir, si quieren seguir a la banda Metralla, pueden hacerlo porque están en Instagram. Bueno, acá dice, nos vemos en el Teatro Español el 16 de octubre. Tenemos una noche especial, seremos la banda telonera de Coti en el Teatro Español de Durazno. Queremos que estés ahí, tenemos 2x1 en entradas usando el código Metralla. Cuando vayas a comprar las entradas para el show de Coti en Red Tickets, tienen la posibilidad de un 2x1, eso está bueno, porque con el código Metralla, ustedes escribiendo ese código, tienen la chance de un 2x1. Así que bueno, acá estoy viendo el Instagram de la banda.
1: Sí, una muy buena oportunidad para, bueno, llevarte 2 entradas al precio de una. Flavio Flores está en guitarra y Pablo De Vita en batería. Así conforman esta banda Metralla.
0: Andy en voz.
1: Andy en voz, sí, sí.
0: Y Javier en el bajo.
1: Javier Villasuso, sí, en el bajo.
0: Muy bien.
1: Creo que en esta banda va a ir cambiándose, porque aparentemente quiere hacer algo de guitarra también.
0: Ahí va.
1: Quiere tocar algo en guitarra también, por lo que tengo entendido.
0: Perfecto. Bueno, ahí los integrantes,
1: Y el video está realmente grabado muy bueno. Está muy bien hecho, por supuesto. Muy lindo. Y en un lugar icónico de Durazno también, ¿no? Que en cualquier momento este lugar...
0: Usted dice,
1: este lugar ya no va a ser.
0: Sí, mire que ahí en la zona del molino.
1: Exactamente.
0: Claro, eso va a pasar a ser historia.
1: Una de las cosas que nos comentaban al aire, ¿no?, era eso, de grabar en lugares emblemáticos de Durazno. Y en este caso, bueno, va a ser un lugar que en algún momento va a quedar en la historia, ¿no?
0: Esto
1: va a quedar filmado, va a quedar hecho este video y van a decir, mirá, lo que era el molino antes.
0: Están muy buenas las imágenes que estoy viendo acá del video, ¿no? Que todas grabadas ahí en el molino. El molino que está en un gran deterioro, ¿no?
1: Sí, sí, totalmente.
0: La verdad que sabemos el estado edilicio que tiene toda esa construcción que está para derrumbar. Porque vamos a decir la verdad, es de riesgo mantenerla, ¿no? Bueno, pero Metralla grabó ahí, muy bien los chicos, nos alegra pila que la verdad estén de teloneros de Coti. Esto va a ser el 16 de octubre en el Teatro Español.

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1: 10 horas, 51 minutos.
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0: Bueno, la música uruguaya que colma, como siempre, los martes, porque nos encanta además que ustedes también participen del otro lado, como Rubén, en este caso, que nos pidió la música del zurdo, el zurdo Becio, nos mostraba su actividad, como siempre, en plena actividad laboral, nos dejó un videíto por ahí, haciendo una vereda, así que bueno, meta Portland por ahí. No sé si el tiempo ayuda mucho hoy porque está raro, pero bueno, ahí lo vemos, ahí lo vemos a Rubén, trabajando fuerte.
1: Hoy no tira el hormigón.
0: Hoy no
1: tira el hormigón. Es un dicho que utilizan los albañiles.
0: Pero vio,
1: tira es una especie de...
0: Porque vio que hay ahí Portland puesto, o sea,
1: capaz que me tiene que corregir. Un día húmedo así como hoy
0: me pareció raro,
1: o mire, tira demasiado. No soy, capaz que estoy equivocado.
0: No sé.
1: Pero es un mal, ¿qué dice? Es un mito, dice. Mira. Yo lo había escuchado, ¿viste?, por albañiles, que depende del día, es si tira o no tira el hormigón.
0: Ahí va. Es un mal dicho, es un mal mito. Eso dice Leo.
1: Sí.
0: Ah, bueno. Porque yo lo que veía, no sé si vio el video que nos compartió Rubén, sí, que hay bastante Portland allí,
1: sí, puesto. Por eso me dejó pensando, ¿no?
0: Bastante había, bastante mezcla había ahí. Sí. Pero no sé, hoy me parece
1: lo que
0: como
1: puede costar un poquito más en
0: secar.
1: Claro.
0: Me parece que secado, hoy es un día bravo para eso, ¿no? Sí. Para el secado de la mezcla. Pero bueno, están trabajando igual ahí le están metiendo, le están metiendo laburo fuerte, trabajo fuerte de Rubén, y no sé si está solo allí trabajando o acompañado, seguramente con alguien más trabajando. Bueno, que quede bien, que quede bien ese trabajo, esa vereda, que quede linda. 092-951-951, una cantidad de mensajes participando por el desayuno o la merienda completa de Duraznito Service. Acá la vemos a Leti, vemos a Cris, a Adriana, que nos escribió Gladys, también Daniel, Pilar, Hilda, que nos... Hilda nos pidió un tema, en realidad. Los abrazo, gracias, Hilda. También tenemos a María, sí, María, Matías, Verónica, tenemos Shirley, creo que es, puede ser. Bueno, acá nos dice, algo de Luciano Pereira. Nos están pidiendo algo de Luciano Pereira también. Pero después, estamos con música uruguaya. Hoy es martes de música nacional. Música nacional, música uruguaya, que siempre tratamos de compartir el martes de la mejor manera con ustedes, y para que ustedes elijan, solamente nos tienen que escribir al 092-951-951, que como siempre les decimos, es la forma que tenemos de estar comunicados, ¿sí? Bueno, ya vamos a ir con algo más de música, pero también tenemos a nuestro compañero Mauricio Delgado, que como siempre lo invitamos en la semana para que nos actualice información relacionada al deporte, así que vamos a ir con él. 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

0: Bueno, lo tenemos a Mauricio Delgado por aquí, que estaba a la espera de que saliéramos al aire. Saludos al camión de la Coca-Cola que van escuchando a todo volumen. Eso nos decía por acá nuestro compañero Federico Alzamendi, que si pudiéramos pasar. Bueno, saludos a ustedes, Mauricio, capaz que conoce a los muchachos de la Coca-Cola, le pedimos alguna de paso. No, ¿cómo le va?
1: ¿Qué tal? Buenos días, ¿cómo le va? Bueno, el saludo para ellos y para todos los que están escuchando, por supuesto, ¿no? ¿Cómo andan?
0: Bueno, ¿todo bien, Mauricio?
1: Todo bien, todo
0: Delgado,
1: bien.
0: Bienvenido.
1: Bueno, muchísimas gracias, un placer estar acá. Acompañarlos un rato.
0: Mire que ya lo estaban reclamando de...
1: Sí, estaban mirando insistentemente por
0: de
1: acá.
0: De la vecina
1: acá,
0: orilla.
1: El muchacho. Sí, eso sí que bien vecino, ¿no? Estamos pegados.
0: De la vecina
1: Pero
0: orilla.
1: Que se aguante un poquito, ¿verdad, Esteban?
0: Estaban haciéndole señas.
1: Sí, bueno. Sí, las señas.
0: Ojo
1: son...
0: con esas señas,
1: sí, sí.
0: Yo no
1: las
0: tengo...
1: podemos. Son irreproducibles.
0: No tengo nada que ver ahí.
1: No, yo tampoco. Yo tampoco, déjelo.
0: Mauricio, ¿qué novedades tenemos?
1: Bueno, muchas novedades.
0: A ver.
1: Vamos a comenzar por lo que dejó el fin de semana y sobre todo por el femenino. La selección de Durazno femenina en categoría absoluta, porque logró el pasaje a los cuartos de final de la Copa Nacional de Selecciones.
0: Muy bien.
1: Un Durazno que. Que bueno, planteó su participación con un equipo muy juvenil, básicamente es una sub-16 la que participó con algunas chiquilinas mayores, pero bueno, de esa manera encaró lo que fue esta sede fija que se jugó en Durazno entre el viernes, sábado y domingo. Un Durazno que comenzó el viernes con la victoria clásica frente a Flores por 1-0 con el gol de Uma García. El sábado se enfrentaron Florida y Flores y terminaron igualando. Y el domingo Durazno se enfrentó a Florida, donde le servían dos resultados para clasificar, la victoria o el empate. Y terminó empatando, es cierto, de manera agónica en el final, pero el partido terminó 3-3 y de esa manera Durazno se mete entre los 8 mejores. La verdad que bueno, fue una sorpresa, si se quiere, porque bueno, reitero, jugó con un plantel juvenil, chiquilinas de 15, 16 años. Y después se enfrentó, por ejemplo, a la selección de Florida, que es la base de Nacional de Florida, que ha definido los campeonatos a nivel de clubes, justamente de esa categoría, en mayores.
0: Ahí
1: Entonces,
0: está.
1: Bueno, venían con otro rodaje, otra experiencia.
0: Segura.
1: Y la verdad que fue una actuación soberbia la de las chicas de Durazno, a quien felicitamos, también el cuerpo técnico, por supuesto. Soberbia actuación, logrando esa clasificación, reitero, ante... planteles con jugadoras mayores, ¿no?
0: Sí, sí.
1: Estamos hablando, reitero, que ellas tienen 14, 15 años,
0: sí, son
1: 16 años.
0: Chicas todavía.
1: Exactamente. Pero
0: qué
1: bueno,
0: qué
1: la
0: bueno.
1: Verdad que se plantaron de gran manera y lograron la clasificación a los cuartos de final. Por estas horas espera el rival para saber con quién le toca a Durazno, pero bueno, vaya las felicitaciones y habla a las claras del gran material que Durazno tiene,
0: sí,
1: ¿no? A nivel de...
0: Como siempre.
1: De fútbol femenino, exactamente.
0: Como siempre es. Acá es cuna de buenos jugadores.
1: Totalmente. Así que bueno, eso fue una de las actividades más importantes. Por supuesto, la otra estuvo la San Pedro del Durazno.
0: Sí, sí.
1: Lo que fue el domingo, más de 500 atletas de todo el país. Una fiesta espectacular, recorriendo diferentes arterias de Durazno. Prácticamente se pasó por todos los barrios.
0: Sí, ¿no?
1: En diferentes distancias, 5 kilómetros, 10 kilómetros, 21 kilómetros. Fue realmente un éxito, una gran fiesta de una prueba que llegó a su tercera edición y que cada vez más se está posicionando como una de las importantes a nivel país, ¿no? Sobre todo la de 21 kilómetros, la de la media maratón, que se quiere posicionar dentro del campeonato precisamente de media maratón, así que fue brillante lo que fue la organización, la realización de esta prueba atlética que convocó, además, a deportistas, atletas de todas las edades, ¿no? Porque habían chicos grandes, bueno, de todas las edades, compitiendo, y la verdad que estuvo muy bueno.
0: Y muchos participantes que vinieron de otros lugares, de otros departamentos.
1: Sí, un gran porcentaje, ¿verdad? Que eran de afuera, ¿no? Un gran alto porcentaje, no recuerdo bien la cifra, pero arriba del 40% eran de afuera.
0: Mirá.
1: O sea que estamos hablando de un número importante de atletas que llegaron de otros departamentos. Y bueno, también eso sirve un poco para mostrar lo que es Durazno, ¿no?
0: Uh-huh.
1: Todas las bondades que se tienen acá.
0: Sí,
1: así,
0: sí.
1: Así que bueno, es una buena carta de presentación. Y estuvo muy bueno lo que fue ese evento entonces de atletismo acá en Durazno. En lo que tiene que ver con el fútbol, saludar y felicitar a Wanderers, campeón de la temporada 2026 en sub-16.
0: Cierto.
1: Le ganó a la Lanera por 2-1 y bueno, se terminó coronando campeón de esa categoría. Así que bueno, a nivel de formativa solo resta culminar para cerrar el año lo que es el actual campeonato sub-17, después han culminado todos los torneos. Ajá. Así que bueno, las felicitaciones a Wander y también a la Lanera, que fueron los dos finalistas. En lo que tiene que ver con la

0: Durazno es sede de sede fija del campeonato sub-20 de selecciones, que se va a jugar viernes, sábado y domingo aquí en Durazno.
1: Ah, bien.
0: Y muchos chicos, o la gran mayoría de los que integran el plantel de Durazno a nivel de sub-20, militan en primera división, o sea, juegan en absoluta. Entonces, por ende, bueno, no va a haber actividad. Y ya lo repaso los partidos de Durazno, entonces, de la sub-20, que va a estar debutando el día viernes en el Landoni a la hora 20, frente a Paso de los Toros. Ese es el debut de Durazno. Después van a jugar el día sábado, también en el Landoni, Rivera ante Paso de los Toros a la hora 20. Y el domingo, Durazno cierra la participación enfrentando a Rivera a la hora 14. Viernes, sábado y domingo se juega la primera fase entonces de este campeonato de selecciones a nivel de la categoría sub-20.
1: Aquí en Durazno,
0: aquí
1: entonces,
0: en el Landoni.
1: En el estadio Landoni.
0: Landoni, reitero, el día viernes, hora 20, Durazno Paso de los Toros. El día sábado, hora 20, Rivera Paso de los Toros. Y el día domingo, en el Landoni, hora 14, Durazno ante Rivera. Y hablando de selecciones, el sábado la sub-14 de Durazno va a estar visitando a Paso de los Toros en el Omar Odriozola a la hora 15, partido correspondiente a la ida por los octavos de final, partido que fue suspendido el pasado fin de semana por las inclemencias del tiempo. Entonces se juega este sábado, hora 15, en el Odriozola a nivel de sub-14, Paso de los Toros, Durazno, la revancha una semana más tarde aquí en Durazno.
2: Es impresionante lo que sabe.
1: ¿Transmiten hoy ustedes?
0: No, hoy no vamos a estar. No, vamos a estar el fin de semana, que ya le adelanto, debutan los equipos de Durazno en la Copa AUF Uruguay, el torneo que nuclea equipos profesionales y amateur. Racing va a estar jugando de local en el Landoni ante San Carlos de Maldonado, partido que va a 16:15, será emisión de M960 Radio G, con Brian Corvo y Rodrigo González Maciel y el señor Esteban Almeida. Y en San José, el domingo también, pero 15:30, 45 minutos antes, va a jugar Wanderers ante Río Negro de San José. Uh-huh. Y allí va a estar quien les habla. Bien. Llevándole las alternativas de ese partido. Así que bueno, el fin de semana vamos a estar con Copa AUF Uruguay.
1: Qué bueno.
2: Si esto no es información del deporte, ¿dónde está la información, no? Muchísimas gracias, Mauricio.
0: Bueno, de nada, señor.
2: La verdad que me saco el sombrero. Por algo usted está.
1: Un resumen, bueno, pero completísimo.
0: ¿Qué vendrá después de todo eso?
1: No. No va a pedir nada, creo que no va a pedir nada.
0: ¿Qué vendrá? Porque veo que hay que estar preparado. Más acá, hay que prepararse.
1: Uruguay ganó,
0: sí. Gran partido, 4-1. Y lo más importante,
2: ¿sabe qué? Claro, justamente eso. Lo secamos el otro día a Darwin, que al final fue al revés. Surgió el efecto contrario.
1: Vamos a seguir hablando mal.
2: ¿Se acuerda que hablamos mal de
0: sí,
2: Darwin?
0: Sí, bueno. Un poco más que ya no debería ser más convocado.
1: ¿Y?
0: No, lo bueno, más allá del funcionamiento, de la victoria, los goles de Darwin Núñez, ¿no? Que cortó con esa mufa, ¿no? Esa sequía que traía de goles.
1: Sí.
0: Y bueno, terminó ganando y haciendo un gran partido Uruguay frente a una Corea del Sur que no es una selección, vamos a decir.
2: Bueno, perdió con Chile.
0: Exacto. No, y Ecuador.
2: Al revés. Ecuador.
0: Ecuador perdió con Corea del Sur los días anteriores,
1: claro.
0: 3-0.
2: Exactamente.
0: En el debut de Marcelo Gallardo como técnico.
1: Eso, es cierto. Sí. Ecuador cayó.
0: 3-0 y Uruguay ganó 4-1. Obviamente que son amistosos, pero sirve para que vaya viendo, conociendo el técnico Diego Forlán, de cara a lo que se va a venir después, que es eliminatorio y demás, más allá de que Uruguay está clasificado, ¿no? Porque el mundial que se juega.
2: Eso confirma todo de lo que usted, si le da para adelante a uno, le va mal a ese mismo.
0: Sí.
2: No, y si le da para atrás a otro, le va bárbaro. Entonces, eso tiene que hacerlo más seguido acá.
0: Bueno, sí, tiene razón. Porque tiene razón, yo estaba.
2: Le dio para atrás
0: y salió. Sí, todo lo que digo sale lo opuesto.
2: Exacto.
0: O sea que si voy a jugar un 5-2, le voy a jugar los números contrarios.
2: No jueguelo.
0: Gracias.
2: No, no lo voy a jugar.
0: Vio, venía el alabo por un lado y después venía el
1: la
0: bofetada por el otro.
1: Vio, tampoco se autoflagele usted. Por favor.
0: Con los compañeros que me rodean.
1: Bueno,
2: si lo hacen saber.
0: Sí, claro.
1: Yo escucho cosas. Lo agarran a veces como de.
0: Sí. Sí, a veces.
1: De cartón ligador, como
0: a veces
1: se dice, ¿vio?
0: Yo le sacaría la veces.
1: Y hoy dicho, siempre. Cartón ligador es Mauricio. Sí. Mal ahí.
0: Siempre sale mi número.
1: Siempre el suyo.
0: Siempre favorecido.
1: Bueno, cerrando un poquito, hablando de nada que ver con Uruguay, pero sí tiene que ver con el deporte. Daniel Osvaldo, exjugador de Boca, que está atravesando un difícil momento de salud.
0: Sí, complicado, ¿no?
1: Complicado.
0: Jugador de Boca durante muchos años, goleador.
1: Sí, goleador.
0: Y bueno, está. Se habla de que, bueno,
1: está en terapia intensiva.
0: En terapia

0: comprensiva, sí, es complicada la situación. Además estamos hablando de una persona de...
1: Ay, muy joven.
0: Sí,
1: sí, 40 y...
0: 40 y largo, no.
1: Sí, no sé exactamente.
0: Sí, sí, 40 y poco.
1: Pero mire que está con una complicación.
0: Sí, complicaciones, bueno, esperemos que logre zafar, ¿no? Pero bueno, es una de las noticias que está impactando en la otra orilla, ¿no? Ahí en el mundo futbolero y sobre todo de Boca, ¿no? 43, 44, creo que no tiene más.
1: Es joven.
0: Sí.
1: Tiene un derrame pleural sufrió.
0: Bueno.
1: Sí,
0: eso esperemos es, que, es lo que logre recuperarse, ¿no? Sin lugar a dudas.
1: Sí. Pero justamente que estábamos hablando de deporte, por eso quería mencionarlo. Exactamente la edad de Daniel Osvaldo, estaba viendo a ver si aparecía acá en alguno de los es del 86, mire.
0: 86, o sea, 40 años. ¿No?
1: Sí.
0: 40 años.
1: Exacto.
0: 40 años.
1: Sí, del 86, 2026.
0: 40 años.
1: 40
0: sí,
1: años. 40 muy años. Joven.
0: Una persona muy joven. Bueno,
1: sí.
0: Eso lo puede ayudar como para poder zafarla, ¿no?
1: Sí, sí, sí. Bien.
0: Pero bueno.
1: La está peleando. Bueno, lo está hablando de todo un poco, lo pelea el de al lado.
0: Me está
1: acá
0: intimidando.
1: Qué horrible, Álvaro Rivas.
0: Sí, vamos a nombrarlo porque la gente lo piensa que... Hacer.
1: Álvaro Rivas Fossali.
0: Exactamente.
1: Es el señor que tenemos contra con la ñata contra el vidrio.
0: Y después tenemos gente que se ríe.
1: También.
0: Sí, sí. La reidora de las barbas.
1: La reidora. Bueno, muy bien. Esteban, si iba a agregar algo desde allí, desde su lugar.
2: Aparte de las veces que viene acá, que son muy positivas, por supuesto, invitarlo previamente al partido frente a India, que venga nuevamente a dar su veredicto.
0: ¿Cómo no?
1: ¿Cuándo es que juega Uruguay con India?
0: El 6.
1: Ah, falta
2: porque
1: todo.
2: Porque es positivo que usted venga.
0: El 6. Lunes, ¿no?
1: Venga.
0: ¿Lunes o martes? A ver, ayúdeme con el
1: 6 de octubre. No, la verdad que no tengo no la tengo clara.
0: Domingo 3. El miércoles. El miércoles.
1: Bueno.
0: El miércoles, creo que es el miércoles.
1: No es sábado 3.
0: Sábado 3, domingo 4, el martes entonces.
1: Sí.
0: Vamos, algún día, a ver, vamos a buscar el calendario más fácil.
2: El martes 6 de octubre.
0: Ahí está. Yo se lo dije.
1: Ahí va. El 6 de octubre juega Uruguay con India.
0: Con India.
1: ¿A qué hora?
0: Sí, ya un rival de...
2: 10:30 de la mañana, así que lo esperamos el lunes.
1: Ahí va.
0: Bueno, el lunes hablamos.
1: El lunes.
0: Decimos todo lo... Claro.
1: Todo lo negativo.
2: Como que no tiene que decirlo.
1: Bueno,
2: lo opina ese momento.
0: Claro,
2: el
0: gracias.
2: Mal momento de Uruguay que está pasando.
1: Ay,
2: todo.
1: No diga eso.
0: No sea malo, tampoco me trate tampoco tan
1: de tan de mufa, ¿no? Oh, qué feo.
0: Se puso fea la mañana, ¿no?
1: Bueno,
0: está fea la mañana.
1: Vaya para la casa de los vecinos.
0: Sí,
1: ¿eh?
0: Me voy
1: vaya para la casa de los vecinos.
0: No sé si me abriré la puerta.
1: Gracias, Mauricio.
0: Gracias a ustedes. Prefiero.

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0: Bueno, voy a saludar a María José, que fue María José que nos pedía este trabajo, este tema por La Trampa. Esto es Araucaria, de La Trampa, Araucaria por La Trampa. Muchas gracias por acompañar cada mañana, nos dice María José. Muchas gracias a vos, María José. Voy a saludarlo a Richard. Richard, que dice, sí, demora en secar, pero tira, sí, hoy tira, eso nos decía Richard acá, estoy haciendo macetas, Richard, decile que sí, que demora, pero tira, así, eso es para usted el mensaje, así que demora un poquito, pero tira, en cuanto a lo que mencionaba Esteban hace un rato. Acá escuchándolos, dice Inés, muy lindo programa, dice Inés, muchas gracias, saludos, un beso, bueno, dale Margaret, beso grande para vos, Margaret, gracias, gracias. Bueno, saludos a Gaby, que nos decía, ¿no hay rock este año? ¿No hay no se hace el Durazno Rock este año? Eso nos pregunta Gaby. No sabemos, no tenemos oficialmente nada, ni por sí ni por no. O sea, vamos a aclararlo, ¿no? Ni por un sí ni por un no, no tenemos nada al respecto.
1: Normalmente se hace en octubre, ¿cierto?
0: Y sí, estaríamos ahí ya, y no hay nada. No.
1: Sí, el Festival Tropical, sí, la de la cumbia sí, porque está confirmado que también se haría en octubre el evento de la música tropical, sí, porque ya lo confirmaron en la Expo Prado, que va a estar Chacho Ramos, ¿no?
0: Sí, sí.
1: Pero, de acuerdo a lo que tiene que ver con el rock, nada. Por el momento nada.
0: Por ahora no tenemos ninguna información, no, Gaby. La verdad
1: había,
0: que no.
1: Había tomado impulso en un momento y ahora se quedó.
0: Bien, bueno, para anotarme por el desayuno, nos dice Álvaro. Sí, desayuno o merienda puede ser. Hoy vamos a sortear un desayuno o una merienda completa para una persona. 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Muy buen sector, coffee shop, que... recomendable, 100% recomendable. Aquí tenemos oyentes que están haciendo ñoquis, ¿sí? Tenemos oyentes como Ro, por ejemplo, desde Goñi, Rosana, un beso, haciendo ñoquis caseros, como cada 29, son mi compañía. Muy linda toda la música, besos, Rosana, beso grande, abrazo para vos. Qué bueno, Y también tenemos a Pato, Pato, que dice haciendo ñoquis caseros de papas. En este caso, y ahí nos deja un loco, amasando fuerte, se lo ve. muy buena, la verdad, Pato, van a quedar espectaculares esos, Muy bien, a ver qué más tenemos a Giovanna. Tenemos muchísimos mensajes. Muchas gracias a todos, como siempre, por los mensajes y por la participación, claro. Giovanna también, te mandamos saludos, los leemos. Los leemos a todos, a veces no los nombramos a todos en el aire, pero tratamos de que todos sepan que los leímos, ¿sí? A ver, Sandra, que nos escribe. Ahí está, Sandra. No, pensé que eso era de hoy, pero ese anuncio que nos compartías no es de hoy. Me confundí. Rubén dice, hay que trabajar, dice, hay más trabajo para hacer. Tira, sí, decía Rubén. Con relación a lo que comentaba Esteban hoy, Janet, también la saludamos, saludamos a Ceci, saludamos a Marcos, saludamos a Ana María. Ana María dice, cualquiera de no te va a gustar, cualquiera, pasamos ya, no te va a gustar, pasamos. 092-951-951, tenemos los signos, la primera parte de los signos del zodíaco para no atrasarnos. 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

0: Vamos a los primeros seis del zodíaco. Qué lindo que se ven todo acá ahora, como que se ve distinto. Los signos del zodíaco se ven diferente todo acá. Vio como cuando uno está descubriendo. A mí me pasó esto cuando me puse lentes. Cuando me puse lentes empecé a ver como que todo se veía mejor. En el celular me pasó eso. Tenía todas las letras agrandadas, todo así. Claro, después me puse lentes y dije, wow, cómo veo. Bueno, ahora me pasa lo mismo, cuando estoy como descubriendo otro mundo, con un mundo nuevo con este monitor, ¿eh? Veo como todo más lindo ahora. No sé, me llama la atención ver los signos del zodíaco. Los leemos todos los días, ¿no? Bueno, Aries. A ver, Aries, cuidado con ciertas situaciones injustas que puedes llegar a tener que atravesar, situaciones que te piden que pongas mucha atención, que concentres mucha energía también en esas instancias, pero bueno, cuidado. Y en cuanto al amor, lo que te cuesta un poco es confiar en el sexo opuesto. Eso es lo que le cuesta a algunos Aries que no están en pareja, que no tienen a nadie especial. No hagas reglas generales, no generalices, ¿sí? Hay algunas cuestiones que tienen que ver con el dinero en estos momentos. Y bueno, y de alguna manera te tienen un poco ocupados, están en ese tema del tema económico, están un poco en jaque en ese sentido, ¿sí? Te sentirás reconfortado en cuanto a algo provechoso que vas a hacer, ¿sí? Algo que harás y que será para el provecho no solamente personal, sino que también de otras personas que se verán beneficiadas. Aries, el número es el 3.
1: Tauro.
0: Bueno, vamos con el signo de Tauro. Prosperidad, esa es la palabra. Emociones sin tregua, sorpresas también, todo eso. Muy bueno el día de ustedes hoy, Tauro. Recuperarás, ganarás digamos, el terreno que habías perdido en relaciones de amistades, por ejemplo, ¿sí? Alguien querido se opondrá, pero bueno, tú vas a seguir adelante, Tauro. No vas a dar mucha importancia a comentarios o quizás a cosas que te puedan decir, ¿verdad? Entonces vas a seguir adelante con tus convicciones personales. Hay posibilidad de que haya alguna persona que se acople a ti a nivel laboral, ¿verdad? Y que sea muy útil, ¿sí? No te preocupes tanto por evitar lo que no podrás evitar, cosas que son inevitables. No te esfuerces tanto en eso, Tauro. Número 10.
1: Géminis.
0: Bueno, vamos con Géminis, signo de Géminis. Alguna persona importante podrá apoyarte, ¿sí? En tus ideas, en tus proyectos. No te vas a sentir solo, sola. No, al contrario, ¿sí? Hay prestigio, hay popularidad en ustedes. Ustedes están bien considerados como personas, consideradas. Y también van a tener que elegir, van a tener que hacer algunas elecciones, ¿sí? Importantes. Ten cuidado en cómo inviertes o cómo manejas el dinero, ¿sí? En estos días. Y el número para ustedes es el 11.
1: Cáncer.
0: Vamos con Cáncer. Bueno, la familia, los amigos los apoyan a los del signo de Cáncer. Están bien en ese sentido, ¿sí? No será un momento fácil para resolver algunas situaciones. Pero bueno, van a poder salir adelante con respecto principalmente a algunos temas familiares, ¿sí? Sentimentalmente hablando, quizás hay algunas frustraciones, ¿eh? Hay algunas frustraciones que tienen que ver con el amor, ¿verdad? Una cosa por vez, se les pide por favor eso, una cosa por vez. El número para ustedes es el 15, Cáncer.
1: Leo.
0: Bueno, cualquier rol que se prepara Leo, bueno, lo que van a buscar ustedes, primero que nada, no van a bajar los brazos, ¿sí? Pero van a buscar contención, ¿eh? Más allá del rol que vayan a utilizar, a llevar a cabo, van a buscar contención y protección, ¿sí? Además, temas amorosos, afectivos, bueno, lo que se les pide es que mantengan el diálogo. Eso es lo que tienen que hacer, mantener el diálogo, ¿sí? Acude a tu buen juicio. No, no gastes más de lo que tienes en temas relacionados al dinero. Y ten mucho cuidado, mucho, mucho cuidado en la relación que tienes con algunas personas. No dañes las relaciones que tienes con otras personas, ¿eh? Eso es lo que tienes que tratar de mantener, de cuidar, Leo. El número es el 20.
1: Virgo.
0: Y para el signo de Virgo, vamos con Virgo. Bueno, prosperidad, palabra que está muy instalada para ustedes hoy, Virgo. Prosperidad, vas a recoger tu siembra, ¿verdad? Vas a cosechar, pero también has cosechado, y vas a seguir haciéndolo, vas a seguir recogiendo frutos de cosas que has hecho. Quizás hace un tiempo vienes pensando en cómo seguir. Y bueno, en estos momentos, digamos, estás alegre, te sientes bien, con armonía, y vas a conquistar también, Virgo. Puede ser que sea un buen momento para la conquista. No es momento para regalar espacio en nada, al contrario, ¿sí? Ocúpate de todo eso, trata de ocupar, de poner de tu parte, ¿verdad? Todo lo que tenga que ver en propósito con el dinero, ¿sí? Para logros. El estrés puede pasarte un poco de factura, eso sí, Virgo, y el número es el 19.
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0: Luciano Pereyra, nos habían pedido Luciano Pereyra, nos habían solicitado algo de algún tema de Luciano, no recuerdo exactamente quién fue que nos pidió Luciano, fue Janet, no sé si fue Janet. Bueno, nos habían pedido Luciano, lo que pasa es que tenemos muchos mensajes, hay unos cuantos.
1: Lo había pedido Shir.
0: Ah, está.
1: Que era este mismo tema. Ahí está. Dos mundos.
0: Dos mundos. Perfecto. Bueno, un beso grande, ¿eh? Saludos. Y también Claudio por ahí que nos pidió algo de Los Redondos, ¿eh? Nos decía que quería escuchar algo de Los Redondos. Soy Claudio. Bueno, nos dejó un audio en realidad, Claudio. Así que lo saludamos. Abrazo. Bueno, hoy no lo tenemos a nuestro compañero Facundo González. Hoy no, por razones de fuerza mayor, digamos, tiene que cumplir con otras tareas allá en el otro sector. Así que no lo vamos a tener a Facu, pero vamos a ir con la siguiente parte de los signos del zodíaco.
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0: 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Signo de Libra, bueno, vamos con el signo de Libra. Puede ser que hoy no tengas mucho interés, no tengas demasiado interés en conversar ciertos temas. Quizás hoy tienes ganas de hablar como de cosas más triviales. Es momento para apoyar a tu pareja. Eso sí te puede pasar, Libra, que tengas que dar apoyo, contención a tu pareja o también amigos. Puede ser eso. En temas laborales y económicos, estás en un periodo muy activo, ¿sí? Están muy activos, hay un mayor compromiso por parte de ustedes a nivel laboral. También en cuanto a hábitos alimenticios y horarios, bueno, trata de corregir ciertas cosas, trata de corregir ciertos hábitos, porque puede ser que haya alguna situación que luego te pase facturas. Libra, el número para ustedes es el 3. Vamos con Scorpio. Si hoy es un día en el que no sientes que el estado de ánimo te acompaña, bueno, lo mejor que puedes hacer es quedarte callado. El silencio muchas veces es mejor, dice más. Y bueno, tu estado de ánimo tiende a mejorar. Hay un estado anímico que parece que se recupera poco a poco, Scorpio. Trata de dar prioridad a lo que realmente es importante, principalmente en los vínculos, ¿sí? Afectivos, amorosos, sentimentales. Trata de dar prioridad a lo realmente importante, ¿sí? También lo que se te pide es que confíes, que no tengas tanta desconfianza de todo, ¿sí? Hay personas que realmente pueden apoyarte, pueden estar a tu lado. Puedes aliarte con ciertas personas, entonces tienes que tener cierta confianza. Esto más que nada para lo que es nivel laboral, económico. Y es importante que planifiques, ¿sí? Si puedes planificar algo, es momento de hacerlo, Scorpio. El número es el 30.
1: Sagitario.
0: Vamos con Sagitario. Bueno, hay un poco de despreocupación en ustedes, ¿sí? Están como tratando de no estar preocupados por todo el tiempo, ¿no? Entonces, de eso se trata, un poco de ver el peso de las situaciones, de las prioridades. Pueden haber algunas sacudidas en el área afectiva, pueden haber, de hecho, para muchos sagitarios ya hay algunos movimientos, y se les pide que sean pacientes también en el área del amor, ¿verdad? Traten de ser cautos, esto principalmente en lo económico, cautela, tengan paciencia, ¿sí? Cautela y paciencia. Esas son las dos palabras claves en el día de hoy para los sagitarianos. El número es el 22.
1: Capricornio.
0: Vamos con Capricornio. Capricornio, lo que te sucede hoy es que vas a recibir alguna noticia, o quizás ya te han dado alguna noticia, que te hace ver las cosas de forma diferente, ¿sí? No es tarde para actuar, no es tarde para cambiar, ¿sí? En el área del amor, en este momento, lo mejor es que cada uno busque el apoyo y la confianza del otro. Eso es fundamental. Apoyo, confianza. No dejes que nadie desestime tu trabajo, que no le presten atención, no lo permitas, porque tú sabes la validez que tiene tu trabajo y tu compromiso laboral. Tu integridad y honestidad son valores que tienes tú que siempre salvaguardar, pero además preservar a toda costa. Capricornio, vos es algo que te caracteriza para bien, ¿verdad? El número es el 1.
1: Acuario,
0: hay reserva en ustedes. Bueno, se sienten como con mucha reserva, ¿sí? Y autoconfianza, también eso, reserva, autoconfianza, sigan adelante en algunas situaciones, proyectos, más allá de otras cuestiones que no dependen de ustedes, pero ustedes sigan adelante, porque hay mucha capacidad en ustedes. Traten de, en el amor, no ser tan indiferentes con el otro, ¿no? Lo mejor es prestar atención, rodear al otro. Y vas a enfrentarte con algunos obstáculos en el área profesional y laboral que quizás, no quisieras, pero bueno, suceden esas cosas, ¿sí? El número para ustedes en el día de hoy es el 35. Y vamos con el signo de Piscis. Continúa en pie de lucha, eso se te pide, firme. A ver, Piscis, más allá de las distintas situaciones que has tenido que atravesar, es momento de ponerte firme con algunos temas. Por ejemplo, con temas familiares, ¿sí? Vas a tener que estar firme en ese sentido. Hay puntos en el área del amor que te tienen como muy fantasioso, fantasiosa, con mucha imaginación. Entonces, está bien que quieras llevar a la

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0: Luis Fonsi con su último trabajo, con su más reciente producción, Me Despido. Bueno, un tema que viene bien, que viene bien posicionado, digo, en distintos rankings incluso, ¿no? De Luis Fonsi, Me Despido. Y antes habíamos escuchado Jijiji de Los Redondos.
1: Sí, que lo había pedido Claudio, ¿no?
0: Que lo pidió Claudio.
1: Por sí, un sí. Mensaje de voz por ahí.
0: Sí.
1: Y Quique también, que justamente, bueno, dio la casualidad que pedía un tema de Los Redondos también, ¿no?
0: Sí, sí, sí.
1: Así que
0: Aprovechamos también a saludarlo a Quique, que nos decía que quería escuchar a Los Redondos.
1: Sí, es innecesario y sigo insistiendo. Esos colores
0: de pelotitas al final, que no entiendo nunca.
1: La firma de Quique.
0: Y una cosa rara.
1: Que lo esperé ayer.
0: Mete unos colores.
1: Lo esperamos ayer para saludar y no...
0: No, Quique ayer justo no. Justo ayer Quique no
1: pero
0: iba. No iba a andar, no iba a andar.
1: Te dice que no.
0: No, ayer no. Ayer Quique no. Justo no iba a aparecer ayer.
1: Qué maldad.
0: No creo. Bueno, vamos a actualizar, ¿le parece ahora los datos del tiempo? ¿Podemos actualizar?
1: Muy bien. Vamos ¿sí? a actualizar entonces los datos del tiempo. A ver qué dice Inumet a esta hora. Bueno, 19 grados 8 décimas. La máxima para hoy es de 22 grados. Cubierto a nuboso, precipitaciones y tormentas aisladas, mejorando ventoso. Esto es en la tarde de hoy. Vientos del este al noreste, 20 kilómetros en la hora actualmente. Dice Inumet que tenemos algo de lluvia. Está feo, ¿no? Está como muy como para llover.
0: Se ha mantenido así. Bastante feote, ¿eh? Feota la jornada, ¿eh?
1: Sí, sí. 1006 la presión a nivel del mar, la presión atmosférica, y 95% la humedad. Y como decía un oyente por acá, que también los ñoquis no tiran tampoco.
0: Ah, eso era para usted. Hoy los ñoquis no tiran, ¿eh?
1: Por la humedad que tenemos.
0: No tiran los ñoquis.
1: Lo decía Cris hoy más temprano.
0: Sí, es cierto, es cierto. Bueno, sensación térmica de 19 grados tenemos a esta hora, ¿sí? Esa es la térmica. Sensación térmica de 19 grados a esta hora en Durazno, ¿sí? En el centro del país. Hoy sigue así, hoy se mantiene inestable. Mañana es otra cosa, mañana ya es otro día el que se está anunciando, ¿eh? Pero hoy, hasta hoy, vamos a tener que aguantar este mal tiempo, ¿eh? El mal tiempo que nos acompaña. En unos minutos más, en un ratito más, ya digo quién se queda con el obsequio de Duraznito Service. 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Y bueno, hoy regalamos un desayuno, una merienda completa, ustedes elegirán quién lo gane. Vamos a hacer el sorteo porque se han anotado muchos oyentes, están dejando sus datos, han dejado sus datos en el correr de la mañana, así que bueno, muchas gracias a Duraznito Service, que los espera todos los días con un excelente horario, porque tienen la verdad un excelente horario de muy tempranito de la mañana, que abren sus puertas a las 7:30 hasta las 10 de la noche. 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

0: De abajo para arriba, un verano junto a Chano. Ahí escuchamos. Bueno, tenemos la persona ganadora del obsequio de Duraznito Service, que fue un desayuno o una merienda. Ya hicimos el sorteo entre todos ustedes. Y la ganadora es Verónica. Verónica con terminación de cédula 100-7, ¿sí? A las 10:43 nos envió su mensaje. Verónica 100-7 con esa terminación de cédula. Así que muchas gracias a Verónica por estar ahí con su participación. Y bueno, muchas gracias a todos ustedes también, que fueron muchísimos los mensajes que realmente recibimos. Así que buenísimo. Así que vamos a tener algún otro obsequio. No sé si mañana, pasado, pero vamos a hacer algún otro sorteo, ¿sí? 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
0: Actualizamos información. Urcia publicó los precios de referencia de los combustibles para octubre. Ya están los nuevos precios. Y bueno, hubo una variante porque en las naftas y en el gasoil hubo aumento. Hoy hablábamos más temprano de los porcentajes. Y ahora tenemos el precio actual, por ejemplo, de la nafta super es de 88,67 el litro. Pero pasa a 91,54, ¿sí? Esa es la variación de la nafta super. Precio actual 88,67 y para octubre 91,54.
3: ¿Me permite una apreciación nada más?
0: Sí.
3: Es precio de sugerencia.
0: Sí.
3: Para que el gobierno tome la decisión.
0: Ah, usted dice
3: exactamente,
0: que
3: es un precio
0: son de
3: sugerido.
0: Son de referencia. Sí, son de referencia.
3: De ahí el gobierno tiene que tomar una.
0: Sí,
3: pero pues, seguramente algo.
0: Andemos ahí. No va a haber mucha diferencia. Capaz que puede ser un poco menos. Seguramente más que esto no. Esperemos que no. Pero sí, son los precios de referencia, ¿sí? Así que bueno, ese sería para la nafta super. De 88,67 a 91,54. Esa sería la variación del litro. Después tenemos la Premium 97, que la variación sería de 91,19, digamos actualmente, a pasaría 94,43. Y el gasoil, el precio actual, acá se nota la diferencia bastante. 58,68 actualmente el litro de gasoil, y pasaría el precio de referencia para octubre a 76,85 pesos el litro, ¿sí? A ver, el gobierno ha tratado en los meses anteriores de mantener los precios, ¿sí? Pero en esta oportunidad seguramente haya una variante, porque hay mucha diferencia, ¿verdad? Con los precios de referencia que se manejan, ya son estos. Así que bueno, variantes seguramente vamos a tener. Ya se manejan estos precios de referencia. La campaña solidaria que fue a beneficio del Hospital Pensa de Durazno, junto a supermercado El Dorado, aquí en la ciudad, recaudó la cifra de 65.051 pesos. Ese es el monto, mediante la colaboración de todos sus clientes en las cajas del supermercado El Dorado, ¿sí? Esa fue la cifra recaudada, 65.051 pesos, ¿sí? Y con este dinero, el hospital realizará la compra de sillones con destino a salas de internación, ¿sí? Ese será el destino de este monto recaudado en esta campaña solidaria a beneficio del hospital Dr. Emilio Pensa de Durazno, Rotary Club Paso del G, junto en este caso al gerente del Dorado, Santiago Juárez, estuvieron allí, bueno, en conjunto el trabajo que deja este monto, este beneficio para el hospital Dr. Emilio Pensa de 65.051 pesos que serán destinados a la compra de sillones en las salas que se ubicarán también allí en las salas de internación.
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0: Bueno, así estamos escuchando a Rolo Sartorio. Sí, Rolo Sartorio, el líder de... ay, me olvidé. Iba a decir Callejeros.
1: La Beris.
0: Qué horrible, no, qué horrible.
1: Si la escucha
0: me
1: la
0: vino enseguida Callejeros. Ah, si no, no, no.
1: Rolo,
0: me saca de acá.
1: Se arma.
0: Me corre. No, no, de... La Berizzo.
1: La Berizzo y...
0: Perdón. Me vino en
1: le
0: serio.
1: La cabeza a Callejeros.
0: Ay, no, no. Dije Rolo Sartorio y casi digo Callejeros. Sí. No, no. Justamente lo que no tenía que nombrar, ¿no? No, la Berizzo, líder de la Berizzo. Rolo Sartorio con Payaso escuchábamos. Estaba viendo que muchos medios de todos lados están hablando de lo que ayer nosotros hablábamos con su creador, con Santiago, La Rama. Acerca de la plataforma, de esta plataforma que permite
1: sí,
0: el monitoreo.
1: Es que yo le digo la verdad.
0: En tiempo real, del nivel del río.
1: No es por engrandecernos. Pero primero sale acá, después se comenta. Todo sale primero aquí en Estación 95.
0: Bueno, pero que ayer hablamos con él,
1: sí,
0: con él.
1: Claro.
0: ¿No? Ayer hablamos con él. Santiago, la verdad, muy amable, además, macanudo, un muchacho bárbaro.
1: Sí.
0: Y nos explicó
1: y
0: todo.
1: Que realmente, creo que yo no lo había escuchado el nombre de él nunca, y no estaba
0: en el tapete, digamos. Sí,
1: ¿no?
0: sí.
1: Una persona que decidió hacer algo por el bien de muchos.
0: Por el bien, sí, de todos, de una comunidad entera, ¿no? Santiago La Rama, ayer hablábamos de él, y hablábamos con él y hablábamos de él, ¿verdad? Que es un joven duraznense, es muy joven, tiene apenas 31 años. Y bueno, esta plataforma en realidad es una página, ¿no? Ustedes pueden ingresar y ahí está toda la información del río, el comportamiento, ¿no? Y bueno, es importante porque hay datos que son muy muy muy necesarios.
1: Mire,
0: muy necesarios.
1: Que de tanta en este momento está caída la página.
0: Ah.
1: Yo supongo que la transferencia de llegada de gente a esa página haya caído el servidor.
0: Pero por las visitas, dice usted.
1: Por las visitas, sí.
0: Él ayer dijo, me decía que eran muchas visitas las que tenía.
1: Bueno, mira,
0: que era impresionante.
1: Hay un error ahí de conexión al servidor y seguramente sea por eso. Pero bueno, esto seguramente va a ir mejorándose, por supuesto. Esto es una página, un lugar que es Flodur,
0: sí, totalmente
1: gratis. Y que seguramente vaya a necesitar algún servidor extra como para soportar las visitas a la página, ¿no?
0: Qué bueno, ¿no?
1: Sí. Esto mismo, si bien es para Durazno, pero se puede replicar para esos departamentos donde, por ejemplo, Río Negro, la cuenca del Río Negro, el Olimar en 33... ser la misma página, pero que tenga esas variantes de esos departamentos.
0: Sí.
1: La ventaja que tiene esta página es que está todo concentrado ahí mismo, ¿no? Incluso, bueno, los lugares que están tomando a
0: sí,
1: la gente evacuada.
0: Sí, todo,
1: los teléfonos del SECOED.
0: Todo está ahí.
1: A cuánto un promedio, si usted, por ejemplo, si llueve tantos milímetros, le dice, bueno, vamos a suponer que llevan 200 milímetros. A ver, ¿en cuánto me llega a mí?
0: Tiene una alerta.
1: Exacto.
0: Es una alerta temprana, de alguna manera, por la cuota que usted ingrese, por ejemplo, y en el celular le avisa. Hay una alerta
1: sí,
0: de aviso en su celular por por WhatsApp o por Telegram, nos decía él.
1: Sí, exactamente.
0: Está bueno eso también. Digo,
1: ahora se... Mire. ¿Sí? Levantó la página ahora.
0: Se puede ahora.
1: Sí, entrar, sí.
0: Ahí está.
1: Que es Flodur. Flo,
0: W-O. Con W.
1: Punto onrender.com.
0: Qué bueno, ¿no? Por Santiago. Nos alegra mucho. Tiene mucho dato.
1: Sí.
0: Tiene mucho dato. Visítenla y también se informan. Pero está buenísimo, está buenísimo. Sí, sí. Tiene muchas visitas, muchas, muchas visitas. Así que bien.
1: Sí, el caudal ahora del río es de 18,53 metros cúbicos.
0: Mire.
1: Por segundo.
0: Claro, ¿qué idea podemos tener nosotros si no tenemos una página que nos dé esta información? Uno no tiene ni idea del caudal del río, yo qué sé.
1: Tendencia a la baja, el río, por el momento, viene en bajada la tendencia, porque también, o sea, lo que ha subido desde la lluvia en la cuenca ha hecho de que ya haya bajado las aguas, ¿no?
0: Sí, sí, sí.
1: Por el momento, ¿no? Pero hay varios detalles que uno puede investigar por ahí.
0: Está bárbara, está. Dice fase climática, fase niño, ¿vio?
1: Exacto.
0: Que es lo que marca, por ejemplo, ahí. Sí, sí. Los datos se están actualizando siempre, ¿sí?
1: Son automáticos.
0: Sí, sí, sí. Siempre, siempre, siempre están actualizados. Así que ya saben, ingresen y es un monitoreo permanente, ¿sí? Que, bueno, está bárbaro porque es información muy, muy, muy valedera y muy necesaria para muchas personas. Así que ya saben. Flo, con doble O, flodur. Ahí ya les va a aparecer onrender.com. Está bárbaro.
1: Cualquier cosa nos piden el enlace.
0: Sí, sí, sí. Pero está bueno para que lo tengan, ¿sí? No, no, la verdad que nos parece bárbaro. ¿Vio algo de Gran Hermano? Qué raro que no me habló de Gran Hermano.
1: Sí, no quería.
0: Ayer no me habló de Gran Hermano. Después me quedé pensando. Digo, qué raro, Esteban no me tiró nada con Gran Hermano.
1: Sí, tampoco quiero avasallar porque hay mucha gente que no le gusta.
0: Pero
1: ¿no?
0: Mire que me parece que está teniendo un rating
1: impresionante. Imponente. En Argentina le quieren bajar el precio en Argentina porque comienza MasterChef. Entonces
0: claro.
1: Están como diciendo, en este momento están como sacándolos un poquito de. Porque claro, quieren que se vea MasterChef argentino.
0: Claro, ¿no? Que es argentino, sí.
1: O que se hable de eso. Y en Telefe va a estar MasterChef.
0: Claro.
1: Entonces, como Telefe es el canal de Gran Hermano cuando se hace en Argentina, quieren que hablen de MasterChef. Pero bueno, tuvimos la primera expulsada de la casa, la primera eliminada de la casa, ¿no? Y que bueno, ya ayer estuvo, por ejemplo, la noche de ayer estuvo ya en el piso del Colo, aquí en Uruguay.
0: Como
1: bueno,
0: panelista.
1: Sí, exactamente. Sí,
0: estaba sí. Gastón Trezeguet.
1: Sí, sí. ¿Qué veterano que está?
0: Bueno, ¿qué quiere?
1: Mire, yo cuando lo vi...
0: Los años pasan para todos, para nosotros, para él.

0: No, ¿a quién?
1: No la veo en los medios.
0: A Vicky.
1: A Vicky.
0: Vicky es, ¿no?
1: No, a la primera que se fue por decisión de...
0: Porque era...
1: Exactamente.
0: Fueron de las que entraron como... Bueno, no me sale el nombre, pero eran no eran integrantes fijas. Exacto, todavía de la casa,
1: la,
0: ¿no?
1: La primera que se fue...
0: Aspirantes. Aspirantes. Esa es la palabra. Aspirantes.
1: Que no me acuerdo exactamente el nombre de ella.
0: Y ella era una... Tati, dos Tati, bueno, una quedó adentro, bueno, y ella se fue.
1: Exacto. Y que ella dice públicamente que le gustaría meterse en el tema de los medios, pero me parece que le falta mucho. Estuvo 3 días en la casa, ¿no?
0: Nada, muy poquito.
1: Si bien no, puede, capaz
0: sí,
1: que...
0: Sí, nada, una nada estuvo.
1: Pero no tiene como esa fuerza que uno necesita o que el televidente necesita,
0: sí.
1: De pegada, digamos, ¿no?
0: ¿Vio lo que dijo Laura Ufa? Le estaba mirando, leyendo. Que es un plomo, dijo.
1: Bueno, justamente por eso.
0: Un plomo, gran hermano uruguayo.
1: A eso me refería. Que ella dijo eso porque ella está en Telefe y necesita que se hable de Masterchef.
0: Claro. Dice que es un viaje, es como un viaje de egresados.
1: Exacto. Sí, pero al principio, cuando comenzó Gran Hermano, los primeros días para ella era fenomenal, Gran Hermano. Uruguay. Era espectacular, muy bien hecho, muy bien armado, no sé qué. Y ahora justamente, a pocos días de comenzar Masterchef, lo que hace es como que diciendo, no, esto de Gran Hermano Uruguay,
0: claro.
1: Es una pavada. Es un viaje de egresados.
0: Bueno, sí, lo minimiza, ninguneó a Gran Hermano Uruguayo. Y bueno, está. Claro, tienen que darle fuerza a la programación de ellos.
1: Exactamente. Muchísima gente de Argentina enganchada con Gran Hermano. Por todos los lugares donde se puede ver, porque en Argentina no se ve. Lo único que ven los argentinos legalmente es la transmisión del 10 por YouTube que tienen en la... Es como un streaming, ¿no? El streaming de Gran Hermano, que eso sí lo pueden ver desde Argentina desde hace poquitos días.
0: Sí, sí, claro, el streaming.
1: Después hay otros lugares donde se puede ver Gran Hermano y las galas y todo eso, pero son otras plataformas, ¿no?
0: Bueno, acá, bueno, cambiando un poco ahora que nos hablan de Santiago, el creador, digamos, de esta página, de esta plataforma que hablábamos, nos dicen, por ejemplo, Ernesto nos dice, excelente persona, Santi, un genio.
1: Yo,
0: dice, sinceramente orgulloso, Santiago Larrama, que hablábamos de este chico. Nos piden el enlace, ¿vio? Por ahí también.
1: Bien, ya se los pasamos.
0: Y,
1: a ver quién lo pide por ahí. Andrea.
0: Lo pide Andrea. Buenos días, claro, entró muy joven, ya pasaron 25 años, es igual que Tamara.
1: Impresionante.
0: Me costó
1: conocer, o sea, darme cuenta quién era.
0: Pero no lo había visto en ningún lado, entonces.
1: No, le había perdido el rastro.
0: Yo lo había visto en alguna otra oportunidad, sí. Está veterano, como uno. Como todos.
1: Impresionante.
0: Pasan los años para todos, como dice el dicho. Bueno, ahora le pasamos ese enlace a bueno,
1: ya se lo pasa.
0: Ahí está, ya se lo pasa. Ya lo tenés, André, ahí. Lo tenés al enlace. Si alguien más lo quiere, el enlace de esta plataforma, que hablábamos del río, del río G, que está buenísima porque es muy buena para tener la información al instante. Bueno, se los pasamos, no hay inconveniente. Nos despedimos hasta mañana, entonces. Ya dijimos quién se ganó el obsequio de Duraznito Service y fue Verónica, que ya dijimos la terminación de cédula también. Nos despedimos a esta hora, ¿con qué temperatura?
1: Bueno, usted sabe que no tenemos temperatura.
0: Ah, la fresca, no hay nada.
1: No tenemos temperatura.
0: Estamos sin temperatura.
1: Estamos sin temperatura. y estamos ya 14 minutos pasadas de las 13.
0: ¿Y no hay temperatura?
1: Sí, no hay temperatura. La máxima para hoy sí sabemos que es 21 y estaba en 20 grados hace un ratito, 19,8. O sea que ya estamos en los 20 grados.
0: Claro, porque no actualizó Inumet, dice usted. No hay datos actualizados,
1: no hay
0: mirá
1: datos,
0: vos.
1: No hay datos.
0: Este, se

0: Pagaron una siesta, ¿eh? Me parece. Los muchachos de Numeses.
1: Se quedaron comiendo ñoquis.
0: Me parece que, claro, como está tan lindo así para sestear, no sí. quisieron hacer mucho más.
1: O les cayó pesado los ñoquis.
0: Capaz que le cayeron pesados los ñoquis. Bueno, estaba tratando de actualizar acá. Tengo que la sensación térmica en Durazno es de 19 grados a esta hora, ¿sí? Esa sensación térmica tenemos aquí en el centro del país de 19 grados. ¿Nos vamos? ¿Nos despedimos?
1: Muy bien, hasta mañana, mañana miércoles. Que pasen
0: mañana
1: bien.
0: Es miércoles de recreo. 19 grados de sensación térmica y casi 20 de temperatura actualmente en Durazno. Ahora sí tenemos el dato ahí. Se quedan con buena música. Y ahora en un rato tenemos Quinta Avenida con la compañera Valeria Guaraglia, ¿no? Guariglia. Dígame bien, porque tengo un problema.
1: La primera estuvo bien. Guaraglia.
0: Guaraglia. Valeria Guaraglia estará acompañándolos en la tarde, ¿verdad? De Quinta Avenida. Mariana está unos días ausente por razones personales. Y bueno, Valeria Guaraglia va a estar acompañándolos en la tarde de Quinta Avenida de 15 a 19 horas. Así que bueno, los invitamos a escuchar la tarde. Está lindo hoy para seguir escuchando Radio City. Muchas gracias a ustedes por estar ahí, tan activos. Como siempre les decimos, es un gusto para nosotros. Mañana volvemos luego de las 9, 9 y poquito. Y abracen mucho, que el tiempo vuela.

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9: 14 horas, 23 minutos.
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0: Muy, pero muy buenas tardes a todos. Estamos aquí en Quinta Avenida por la 95.1 Radio City.
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0: 12 minutos pasan de la hora 15, así de esta manera arrancamos Quinta Avenida haciéndole la suplencia a nuestra amiga y colega Mariana.

0: Te acompañamos hasta la hora 19.
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0: Mi nombre es Valeria Guaraglia. Por esta semana te voy a estar dando, te voy a estar haciendo compañía en Quinta Avenida.
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0: 092-951-951.
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0: estamos comunicados. La temperatura actual a esta hora, 19 grados 2 décimas. Cielo cubierto a nuboso, con algunas precipitaciones y tormentas aisladas, mejorando para la más tarde. 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Choca, choca, Anita, junto a Shakira. ¿De dónde nos estás escuchando? 092-951-951. Estamos comunicados, dale.
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pasaba Carol G. Si antes te hubiera conocido, 092-951-951. Estamos comunicados. Estamos en Radio City 95.1 de tu dial. 18 minutos van de la hora 15. Mi nombre es Valeria Guaraglia, por si recién te enganchás a la 95.1. Estamos haciéndole la suplencia a nuestra colega y amiga Mariana por esta semana. Así que te voy a estar haciendo compañía aquí a Quinta Avenida hasta la hora 19.

Estamos en Quinta Avenida. ¿Qué temazo te estamos presentando aquí en la tarde? Estamos hablando de la gran Marcela Morelo, que está celebrando nada más ni nada menos que 27 años de trayectoria con un proyecto espectacular titulado justamente La Morelo. ¿Y qué hizo? Se metió al estudio para reversionar sus clásicos más grandes junto a artistas invitados. Para abrir este camino eligió un verdadero temazo de finales de los 90. Ese que vos te sabés de memoria, claro que sí. La fuerza del engaño, los que estamos escuchando de fondo. Junto a un gran grupo. Grupo Ráfaga.

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2: Vamos al 2011 para recordar un fenómeno absoluto que rompió las pistas de baile y las canchas de fútbol. Cruzó fronteras sin importar el idioma y nos puso a todos a hacer la misma coreografía. Estamos hablando Michel Tiló, Auseuchi Pegó.

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4: Estamos en Quinta Avenida por la 95.1 Radio City.
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4: Estamos comunicados al 092-951-951. ¿Qué tema es este? ¿Lo bailaste? Todos hicimos esa coreografía, ¿eh?

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1: Todo se transforma, Jorge Drexler. Escuchamos aquí en Quinta Avenida, por la 95.1, Radio City. 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
1: 15 horas 41 minutos.
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1: En todo el territorio nacional, estamos en Quinta Avenida. Mi nombre es Valeria Guaraglia, haciéndole la suplencia a nuestra colega y amiga Mariana.
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1: Por esta semana,
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1: aquí en Radio City.
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1: Quinta Avenida.
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1: Estamos comunicados, por supuesto, a través del 092-951-951. La temperatura actual a esta hora, 19 grados, 7 décimas. Cielo cubierto a nuboso, precipitaciones y tormentas aisladas, mejorando para la tardecita noche. Te cuento, si querés, para mañana cómo va a estar. 8 grados de mínima, 17 de máxima para mañana miércoles 30. Se nos va septiembre. Por la mañana va a estar algo nuboso, con periodos de cubierto ventoso en algunas zonas costeras. Por la tarde-noche, nuboso a cubierto. Y tendremos una máxima de 17 grados. 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Todo se transforma, dice Jorge Drexler. Te repito de nuevo, 092-951-951, estamos comunicados.

Diego Torres, mejor que ayer. Estamos en City, Radio City 95.1. Estamos comunicados a través del 092-951-951. Saludamos por acá a Pablo. Buenas tardes, buen programa aprendido a la City. ¿Me podrás pasar algo de Rata Blanca? Gracias, Pablo. ¡Vamos arriba! No, no, hoy soy mejor que ayer. Saludos, Pablo. Gracias por comunicarte al 092-951-951. 15 horas 53 minutos en todo el territorio nacional. 29 de septiembre, se nos va septiembre. Y es día de ñoquis hoy. ¿Alguien se animó a hacer ñoquis caseros? Estaba húmedo hoy para el tema de la masa, ¿no? ¿Vieron que la masa con humedad no es recomendable? La masa de ñoquis se ablanda muchísimo y bueno, se puede complicar. Pero bueno, contame entonces, 092-951-951, estamos comunicados para Pablo. Le vamos a dedicar el próximo tema.

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1: ¿Qué tema estábamos escuchando, eh? Rata Blanca, aún estás en mis sueños para Pablo, que pedí un tema de Rata Blanca a través del 092-951-951. 59 minutos pasan de la hora 15. Estamos en este día martes 29 de septiembre. Estamos aquí en Quinta Avenida por Radio City 95.1. Vamos con un poco de murga. Con este chico que la viene rompiendo en Argentina y a nivel internacional. Estamos hablando de Milo J, acompañada de la murga Agarrate Catalina y un temazo, Negra Murguera.

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1: Claro que sí, muchos más éxitos. Escuchas acá la 95.1 Radio City. 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

0: 14 minutos pasan de la hora 16.
1: Es un gran referente de la cumbia de nuestro país. Es un honor.
0: Estamos en Quinta Avenida por Radio City 95.1. Y no sé ustedes, pero yo desde acá estoy viendo que se asoma el solcito. Igual a esta hora la temperatura descendió un poquito, 17 grados 4 décimas. Pero 92 95 1 95 1. Estamos comunicados.
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0: Cumbia Club, Chacho Ramos. Cumbia Club que se presenta el otro fin de semana en Hechizos.

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0: Guille, epa, Radio City, Quinta Avenida. Por si recién te estás enganchando a la 95.1, mi nombre es Valeria Guaraglia y esta semana te hacemos compañía aquí en Quinta Avenida.
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0: Nos amagó el sol, pintó salir, pero nos hizo el amague. Nuevamente quedó la ciudad de Durazno cubierta. Día de ñoquis hoy. 29 del 9. Se va otro mes. Queda poco, para culminar este año 2026. ¿Quién iba a decir,
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0: Pero bueno, crecemos, el tiempo pasa.
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0: Si no soy 092
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0: 95-1, 95-1, estamos comunicados.

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8: 16 horas, 36 minutos.
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escuchamos un clásico en la 95.1 Radio City. África, Toto. 092-951-951. 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Escuchamos a Coti ahora, Coti que se presentará en el Teatro Español. 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Te comentamos algo. Queda entre nosotros. 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Sí. Así como escuchás. 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Escuchamos ahí el Coti Díaz.

¿A quién le importa? Dice Thalía. Un recuerdo aquí en la City 95.1 en Quinta Avenida. 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Cincuenta y cuatro minutos pasan de la hora 16. Temperatura se mantiene en 17 grados, 4 décimas. Cielo cubierto. Para mañana la mínima es de 8 grados. La máxima de 17. Por la mañana se va a encontrar algo nuboso con periodos de cubierto, ventoso en algunas zonas costeras. Por la tarde, de nuboso a cubierto. Estamos en Quinta Avenida por Radio City. Pero 92-951-951. Estamos comunicados. Y ahora sí, nos trasladamos para el año 2026 con este tema. Turista, Bad Bunny, Laura Pausini.

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1: Y nos venimos para acá, Uruguay, con este tema, La Ave y la Puerca, junto a Rubén Rada, un querido de la música uruguaya que partió hace muy poco. Con este tema, Soy el Viejo. Así compartíamos esta media hora, presentada por Cifer Barraca Durazno.

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1: Vamos con una vieja canción ahora que todos conocemos.

Un clásico, estamos escuchando aquí en Quinta Avenida. Los Pericos, nada que perder, esta versión en vivo. 14 minutos pasan de la hora 17. Estamos aquí en Quinta Avenida por Radio City 95.1.

0: está cayendo alguna garúa, ¿eh? Así que si estás escuchando la radio, estás en tu casa y tenés que salir, llévate un paraguas por las dudas. A esta hora la temperatura es de 18 grados, 4 décimas. Cielo cubierto. A nuboso.
1: Muchísimas gracias.
0: Seguimos compartiendo buena música aquí en Quinta Avenida. Nos venimos más a lo actual. En este tema, al golpito. Quevedo. Sonando aquí en Radio City.

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1: Nos ponemos un poco románticos en la tarde.
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1: Con este éxito de Ricardo Montaner, Para que seas feliz. 23 minutos, van de la hora 17.
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1: Te contamos que el pasado 27 de septiembre el Teatro Español fue escenario de una destacada presentación a beneficio que contó con la presencia del violinista Emanuel Baldini.
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1: En el Teatro Español de aquí, de la ciudad, que fue sede de una función a beneficio de la Asociación Amigos de la Música, Julio Marretines, Ollán Guren, la Orquesta Internacional Tempo, se presentó bajo la dirección de Claudia Riero y Ariel Britos, y deslumbró a los asistentes al interpretar un clásico, Las cuatro estaciones de Vivaldi, de Piazzolla. El concierto contó con la destacada participación del violinista italiano Emanuel Baldini como solista. Esta iniciativa, apoyada por el gobierno de Durazno y el programa Iberoorquestas Juveniles, que refuerza el compromiso del departamento con la formación musical y el intercambio cultural entre países de la región. Muchos eventos en la ciudad,
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1: No voy... Aparte de los ñoquis hoy, está rico para unas tortas fritas, me parece, ¿no? Queremos saber si vos estás por ahí preparando la masa. Ya la tenés pronta para unos ricos mates acompañado de buena música. A través de la 95.1 Radio City. Contame, a ver. O si ya las pediste por ahí. Contame, dale, 092. 95.1, 95.1. ¿De qué barrio estás escuchando? Queremos leerte, dale. Y estamos aquí en Quinta Avenida por esta semana. Le estamos haciendo la suplencia a Mariana. Mi nombre es Valeria Guaraglia. Y aquí compartimos buena música.

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Compartimos buena música aquí en la Quinta Avenida, haciéndole la suplencia de nuestra colega Mariana, que por esta semana no va a estar aquí. Así que estaremos por esta semana aquí, en Quinta Avenida. Estamos comunicados al 092-951-951 y bueno, ya empezaron a caer los videitos. ¿De qué? En pleno proceso de hacer tortas fritas. ¿Y qué pinta que tienen, Ricardo? ¿Cómo estás? Gracias. Bienvenida, dice por acá. Excelente el programa. Vamos arriba. Ricardo, ¿qué pinta que tienen esas tortas fritas? Excelente, muchas gracias, Ricardo, te mandamos saludos. Y bueno, que te queden súper, pero súper ricas esas tortas fritas, que sin duda que así será, porque tienen tremenda pinta, Quinta Avenida por Radio City 951092. 951-951. ¿De dónde nos estás escuchando? Quiero leerte, dale.

Adiós, le pido. Estábamos escuchando Juanes. Aquí en Quinta Avenida. Seguimos compartiendo buena música. Y estamos comunicados 092-951-951. Esto es Quinta Avenida.

0: Prisionero. Estamos escuchando Miranda junto a Cristian Castro. La nueva versión de Prisionero. Y estamos aquí en Radio City 95.1. Quinta Avenida. 092-951-951. Estamos comunicados. ¿De dónde nos escuchas, Dale?
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0: Vamos con un poco de rock en la tarde. Rock bien uruguayo, La Trampa. El Poeta Dice la Verdad. Estamos en Radio City.

0: El poeta dice la verdad, estamos escuchando La Trampa. Saludamos a Nando, que nos escribe a través del 092-951-951. Saludos para el pueblo Montes. Desde allí están sintonizando la 95.1 Radio City. Nando, saludos para vos. Gracias por estar del otro lado. Un fiel oyente, Nando. ¿Qué hizo con la bicicleta? ¿Hizo bicicleta hoy? ¿Cómo está ese pueblo, Montes? Te cuento que acá está cubierto el cielo, ¿eh? A esta hora tenemos 18 grados 4 décimas. Cielo cubierto, con algunas precipitaciones aisladas.
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0: Ya para mañana va a estar mejor, ¿eh? 7 grados la mínima, 17 la máxima. Algo nuboso, con periodos de cubierto, pero para la tarde noche me mejora.
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0: Estamos en Quinta Avenida. Acercándonos a las 6 de la tarde, 17 horas 53 minutos en todo el territorio nacional. Estamos en Radio.

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0: Y acá aparece la incógnita, luego de leer un mensaje que nos llega al 092 en 95-1-95-1. ¿La estufa sí o la estufa no? Hoy nada de salida en bici, dicen por acá. Un poco de mantenimiento ya que llovió todo el día y ahora refrescó. ¿A prender la estufa de nuevo? ¿La estufa sí o la estufa no? Está un poco húmedo también, ¿eh? Soledad, estamos escuchando a Soledad Miranda. Vienes y te vas. Estamos en Quinta Avenida por Radio City hasta la hora 19. ...092-951-951... escuchando buena música.
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Andas en mi cabeza, Chino y Nacho, escuchamos aquí en Quinta Avenida 092-951-951. Estamos comunicados. Te cuento que los jóvenes podrán exonerar el costo de la libreta de conducir tras capacitación. El gobierno de Durazno impulsa un programa para capacitar a jóvenes y brindarles las herramientas necesarias para circular con seguridad en la vía pública. Con el objetivo de disminuir la siniestralidad, la Intendencia de Durazno implementa un programa de capacitación para jóvenes de entre 15 y 29 años. Al completar estas tres instancias formativas y aprobar la prueba final, recibirán un certificado, lo cual exonera el costo de la libreta de conducir. Bueno, la convocatoria fue un éxito, Más de 1,000 inscriptos en tan solo 5 días. Las clases van a estar a cargo del ingeniero Lucas Fachelo y se van a realizar en el espacio cultural de Durazno. Esta iniciativa que busca dotar herramientas prácticas y teóricas a los nuevos conductores

Los que recién están enganchándose a la 95.1. Y para nuestros amigos ahí, Roy y Susana, que nos solicitan un tema de Maná. Pa, qué lindo, Maná. Así que muchas gracias por comunicarse. Y gracias por estar ahí del otro lado, sintonizando City. Vamos a buscarle algún tema de Maná, por supuesto que sí.

Estamos comunicados al 092-951-951. Esto es Quinta Avenida por Radio City para nuestros amigos. Suena Maná. Se me olvidó otra vez.

0: ¡Gracias!
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0: Estamos escuchando a Chano, este carnavalindro. Estamos en Radio City, Quinta Avenida. Ahí estaba solista Chano cuando sacó este tema, pero ahora está nuevamente en Tambiónica. Tras unos cuantos años de impas.
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0: El cantante sorprendió a todos en Lollapalooza en Argentina 2023 anunciando que el grupo volvía.
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0: Bueno, hace apenas algunos días se estuvo presentando en el Antel Arena Tambiónica, ¿eh? Éxito total.

0: Nosotros estamos aquí en Quinta Avenida por la 95.1. Saludamos ahí entonces a Roy y Susana. Gracias a ustedes por comunicarse. ¿Quién sabe cómo estarán esas tortas que nos mandó ahí el video Ricardo? Buena pinta tenían, ¿eh? Teniendo leña es un placer tener la estufa encendida, ¿viste? Dice nuestro amigo Nando por allí.
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0: Igual no sé si fue tan frío el invierno este invierno, ¿eh? Fue como, hubo de todo. Veranillo en el medio. Pero bueno, está. Cuando hace frío y hay que gastar leña. Pero qué linda la estufa prendida. Y bueno, así que si ya tiene la estufita prendida por ahí, pase una foto.
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0: Quinta Avenida por Radio City 95.1. Estamos comunicados al 092-951-951. Esto es Quinta Avenida.

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21: 18 horas, 41 minutos.
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0: qué tema estamos escuchando, ¿eh? Hoy mientras... Cumbia Club, Matías Valdés.
1: ¡Una más, venga!
0: Temazo, ¿eh? Estamos en Radio City 95.1. 44 minutos pasan de la hora 18. Y hoy es el Día Mundial del Corazón. Hoy, 29 de septiembre, sí. La prevención es clave. En el marco de esta jornada, el cardiólogo Sergio Menéndez destaca la importancia de adoptar hábitos saludables desde la infancia para evitar enfermedades cardiovasculares.

0: En el Día Mundial del Corazón, el especialista Sergio Menéndez hizo hincapié en la necesidad de incorporar hábitos preventivos. Desde la niñez.
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0: Estamos en Radio City 95.1. Saludamos a Marcel por allí, que nos pide un tema de Rudy Black.
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0: 092-951-951, estamos comunicados. Quinta Avenida por Radio City.

0: Últimos minutos. Quinta Avenida, por si recién te enganchaste. Mi nombre es Valeria Guaraglia. Le estamos haciendo la suplencia a Mariana por esta semana, ¿eh? Así que te voy a estar acompañando durante esta semana aquí en Radio City, en Quinta Avenida. Un clásico, estamos escuchando Amor Narcótico, Chichi Peralta. ¿Sabes qué? ¿Sabes quién llega a la ciudad de Durazno? 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
0: 17 grados, dos décimas, cielo cubierto, precipitaciones aisladas. Para mañana la mínima 7 grados, la máxima de 17, algo nuboso y nuboso, periodos de cubierto, bien ventoso en zonas costeras. Por la tarde, noche, nuboso a cubierto, Y si vamos a contarte también lo que puede pasar el jueves, 6 grados pronosticado es para el día jueves, 6 grados la mínima, 18 la máxima. Pero aparentemente las lluvias no van a estar presentes, Para nuestro amigo que nos pedía este tema por allí, Ruby Black. Todavía respiro.
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amor. 57 minutos pasan de la hora 18. Estamos compartiendo estos últimos minutos aquí en Quinta Avenida. Ya me están peleando por acá, Como que me conocieran un poco. Hermosa esa foto, Tiene mucha pinta esa torta. ¿Quién lo hizo? ¿Susana? ¿O lo hizo usted, Roy? Ahora, yo me imagino que convidarán, ¿no? Porque me puso para ti, Valeria, y se ríe. Así que yo quiero creer que se van a aparecer por acá con un pedacito. No, saludamos. Buena pinta, pero mirá qué decoración tiene esa torta. Lo voy a tener en cuenta para mi cumpleaños,

Por aquí compartíamos Quinta Avenida por la 95.1 Radio City. La cita para mañana, hora 15. A partir de la hora 15, Quinta Avenida. Haciendo la suplencia a Mariana. Por esta semana, ¿quién te va a estar acompañando? Valeria Guaraglia. Espero que lo hayan pasado muy lindo. La cita es para mañana, luego de las 15 horas, por Radio City. Que tengan un buen descanso. Chau, chau.

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